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Con la cortina que nos caracteriza, estamos dando inicio a una nueva jornada más, a un nuevo programa de Soft Music, en donde pretendemos recordar las mejores baladas anglo del recuerdo, algo de los 90, algo de los 80 y también algo contemporáneo. Quédense en nuestra sintonía. 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
1: Y con el último éxito clásico que ustedes acaban de escuchar, comenzamos a despedir una edición más de Frecuencia Cero Soft Music, siempre desde el 102.7 del dial FM Radio Pangal, desde el último bastión continental de Chile, desde Maullín. Los esperamos en nuestra próxima edición de Soft Music.
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0: Señora Lucila, hoy viene por primera vez a la consulta. ¿Qué viene a pedir a Taitica Dios?
1: Yo vengo con mi salud.
0: Que la salud es el tesoro más hermoso. 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
1: Sí, sí, sí, hace tiempo que quería venir para ver cómo me iba, sí. Como no podía venir sola, está esperando que me acompañara.
0: Yo le pido la fe en Dios y la confianza en Indio. ¿Cómo es su nombre, mamá linda?
2: Lorena Macías.
0: ¿Qué se pide hoy a Dios a través de estos elementos de salud?
2: Fe en Dios, fe en Jesucristo, fe en el Espíritu Santo.
0: Y la salud, que es el tesoro de la vida, ¿verdad?
2: Sí.
0: Bueno, vamos a tomar las cositas con fe, vamos a usar las protecciones en el nombre de Dios y a esperar que nos vaya bien. Personas que nos visitan. 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Vamos a tirar la suerte, a mirar huesito. Quiero mirar por qué usted ha tenido tanto fracaso. Si le hablo con la verdad, me dice gracias. Si le miento, réteme, hágame quedar mal. Quiero saber por qué ha fracasado, por qué hay lágrima, por qué hay tristeza. Llame, nombre, fecha, nacimiento, le contesta la secretaria, le toma el dato, yo le devuelvo llamado. ¿Aló? ¿Con quién hablo? Deme su nombre. Hola, ¿sí?
3: Hola, Jimena.
0: Gracias, hermana mía. Sí. ¿De qué lugar se comunica?
3: Iquique.
0: Gracias, al norte lindo de Chile. Su fecha de nacimiento, por favor.
3: ¿Perdón?
0: La fecha tuya.
3: 17 de febrero.
0: ¿De qué año?
3: 62.
0: Quiero que por favor me escuche, le voy a orientar. No vaya a poner altavoz. Escúcheme con atención, vamos a mirar unas cartas y pidamos a través de tu fecha que se abran las tres puertas más importantes. ¿Qué? La salud, el dinero y el amor. Son las energías vivas de Dios Padre. Regáleme un minuto, mamá, para que yo le pueda orientar.
3: Yeah.
0: ¿Correcto? Las primeras cartas que estoy viendo me están mostrando de una unión que lucha, de un hogar que ha estado en mucha dificultad, hermana mía.
3: Sí.
0: ¿Es así o no es así?
3: Exacto.
0: ¿Cuánto lleva de unión usted con esta persona?
3: 6 años.
0: Que Dios me le bendiga.
3: Amén.
0: Y le voy a decir que hay amor, si no, no estuvieran tantos años juntos.
3: Ajá.
4: Pero hay envidias, hay envidias en la relación, enemigos ocultos. Hay personas muy de acuerdo que estén juntos, pero hay otros que desde el inicio de la relación los han querido ver separados. Están muy alejados, se quieren, pero están alejados como pareja y distanciados hasta en la misma intimidad. Esa energía bonita se ha perdido lentamente. Le voy a decir, hermana mía, que usted tiene que luchar lo que quiere, es mi consejo. Luche lo que quiere, luche esta relación porque está siendo bien correspondida. Hágala fuerte, porque ustedes dos pueden llegar muy lejos. Lo que pasa es que hay envidias y las envidias bloquean. No solo usted ha venido mal en la parte sentimental con ese hogar, han venido mal económicamente. Salud se ha perdido porque últimamente se ha notado cansada, ha notado hasta aburrimiento, tristeza, comienzos de depresión. ¿Lo ha notado?
5: Sí.
4: Todo esto hay que alejar, hay que limpiar la casa donde vive, armonizar el hogar. Quiero regalarle los elementos de vida. ¿Sabe cuáles son los elementos de vida? El paquete Putumayo. Si usted me los recibe, se los regalo porque yo sé que usted usa estos elementos con fe en Dios y va a florecer, va a servir, va a ser fuerte el hogar. Hay personas de la misma familia que critican y murmuran de su hogar y lo han cargado con malas energías. Yo quiero que se proteja con estos elementos porque son elementos que me le van a dar fuerza y salud. La voy a esperar, hermana mía, en que Dios me permita darle estas cositas. Si no se las hago llegar, se las entrego personalmente. Pero esté atenta porque yo le devuelvo el llamado, ¿correcto?
5: Bueno.
4: ¿Le hablé con verdad?
5: ¿Perdón?
4: ¿Le hablé con verdad?
5: Sí, sí, de todas maneras.
4: Yo le agradezco la confianza que nos brinda. Gracias por ese minuto de su tiempo. Hasta pronto, hermano.
5: Igual, bendiciones.
4: A usted, gracias.
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0: 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Aló, ¿con quién hablo? Tengo un llamado más. Aló, deme su nombre.
7: Con Luis Benavide.
4: Amigo Luis, dando gracias, Tarcicio, ¿de qué parte me está llamando?
7: De Talca.
4: Dios bendiga la sintonía linda. ¿Cómo le ha parecido el programa de la televisión?
7: Mire, lo vi ese día y llamé para saber cómo es la cuestión, porque como le contaban a otras personas...
4: Escúcheme bien, hoy Dios le socorrió y vamos a orientarlo. Dame la fecha de nacimiento.
7: El 18 de noviembre.
4: ¿Sí?
7: De 1966.
4: Ponga en su mente, en su corazón, su vida, su familia, su hogar. Ponga sus seres queridos. Déjeme, yo abro tres puertas aquí a través de las cartas que representan la salud, el dinero y el amor. ¿Correcto? Y lo que yo vea acá, mi obligación es de hablarle con la verdad. Lo primero que lo veo estancado, amarrado, impedido para salir adelante. Una suerte marchita, no de ahora, una suerte marchita que viene de años atrás. Se han cerrado las tres puertas importantes, especialmente la parte económica, la parte laboral, porque de tantos años de lucha, lo que hoy tienes es prácticamente nada. ¿Es verdad o es mentira, hermano mío?
7: Sí.
4: Ha trabajado tanto y hoy se siente decepcionado porque no tiene un ahorro para su vejez. ¿Es verdad o es mentira?
7: Sí.
4: Sentimentalmente.

0: dinero y amor. Y si hay cosa mala, vamos a poner a la mano de Manitú Dios del cielo, porque Él es el que aleja todo lo malo, ¿correcto? Estos elementos se los envío, se los regalo, porque yo sé que el que amor siembra, amor cosecha. ¿Me los recibe con cariño?
1: Sí.
0: Y le voy a comunicar de una atadura que viene del pasado, cuando tenías una unión bella, cuando había una suerte bonita. Desde allí vienen cosas malas. Le voy a devolver un llamado. Si no es en el transcurso del día, si no es ahora, en el transcurso del día le llamo, pero le voy a sacar de la duda y vamos a saber lo que está pasando, ¿correcto?
1: Ya.
0: Le tomo nota exacta y le envío estas cositas porque yo sé que le van a servir. ¿Le gustó el llamado?
1: Sí.
0: Gracias a la confianza que me brinda, y no se conforme con el llamado, a levantar esa mala suerte, a recibir el paquete Putumayo. Bendición. Gracias por su atención.
1: Ya, gracias. Okay.
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9: Son las 7 de la mañana, 59 minutos.
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Pero estos amigos le vamos a seguir acompañando en esta, la primera estación de la fiesta ranchera.

A vacilar. Le seguimos acompañando en esta, la primera estación de la fiesta ranchera a través de Pangal FM, la estación en la comuna de Maullín. 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Bueno, entonces, amigos, le vamos a seguir acompañando en esta, la primera estación de la fiesta.

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0: La 8 de la mañana con 43 minutitos. Les seguimos acompañando en esta, la primera estación de la fiesta ranchera en este día. Martes 30 de junio. Se nos va junio, ¿eh? Vamos a revisar el clima, pronóstico del tiempo. ¿Cómo se nos va junio? Hoy, ¿cómo viene julio? Bueno, le contamos que en cuanto al clima, viene bien julio, viene bien. Bueno, para el día de hoy, martes 30, cubierto, lluvia débil durante esta jornada de la mañana. En la tarde, nublado, chubascos aislados. Por la noche, despejado. Ya se despeja durante la noche de este día. Para mañana, miércoles primero, estará despejado durante todo el día. Buen clima, mínima, eso sí, de 1 grado. Va a estar bastante frío y la máxima llega a 10 grados. Despejado, absolutamente despejado. El jueves 2 estará despejado y helada durante la madrugada y la mañana. Despejado y helada. En la tarde despejado y por la noche despejado. Mínima de 0, máxima de 11 grados el jueves 2. Para el viernes 3, despejado y helada durante la madrugada. Por la mañana también despejada y helada. En la tarde despejado y por la noche despejado. Mínima de 0 grados, la máxima de 11 también el viernes 3. Y el sábado 4, despejado y helada durante la madrugada y la mañana. Por la tarde despejado y por la noche despejado. La mínima, atención, de menos 1 grado. Ah, se nos viene frío el día sábado. La máxima llega a 10 grados ese día sábado 4. Así está el clima en nuestra zona durante estos días, un poquito más cercano a la zona de Puerto Montt. A esta hora hay 5 grados de temperatura. La máxima va a llegar, ya lo dijimos, a 9 grados, no más. 5 grados de temperatura ahí a esta hora. Bueno, en la zona de Chiloé, especialmente la comuna de Ancud, que está cerquita de nosotros, igual lo revisamos. Para el día de hoy por la mañana, cubierto, lluvia débil. También pueden caer algunas lluvia débil. Variando nublado, eso sí. Por la tarde nublado, chubascos aislados. En la noche nubosidad parcial. Ya se mejoran en la noche definitivamente, para dejar el miércoles primero despejado durante todo el día. Mínima de 3, máxima de 10 grados. El jueves 2, despejado durante todo el día. Mínima de 3, máxima de 11 grados. El viernes 3, despejado durante todo el día. Mínima de 12, máxima de 11 grados. Y el sábado 4, va a estar despejado también durante todo el día. Mínima de 1, máxima de 10. Increíble cómo van a estar estos días de bonito por la tarde, de helado por la mañana, y por la noche también se pone heladito. Ahí para que usted se cuide, se abrigue harto durante los días. También para los conductores durante la jornada de la mañana van a haber heladas en nuestra zona también, sobre todo el día jueves y el día viernes. Ahí le pasamos el datito. Así nomás. 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Con estos amigos les seguimos acompañando en esta, la primera estación de la fiesta ranchera.
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Ahí, ahí nomás, Rotito. Y viva México, que va a ganar México. Le seguimos acompañando en esta, la primera estación de la fiesta ranchera. 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Bueno, entonces amigos, les seguimos acompañando a través de Pangal FM, la estación. Tengo saluditos a esta hora. Dice así, para saludar a mi nieta Natasia Subía Brullarzo, que el día de hoy está de cumpleaños. Muchas felicidades para ella. El saludo viene de parte de su abuelita Lucía Torre de Población Tentén, que la quiere mucho, le desea muchas, muchas felicidades, que tenga un bonito día junto a su familia. Ahí estaba el saludito entonces para Natasia Subía Brullarzo, que está de cumpleaños el día de hoy, de parte, con mucho cariño y amor, de parte de su abuelita Lucía Torre de Población Tentén. Y luego le pide y le quiere saludar, por supuesto, con el cumpleaños feliz que comienza a sonar en esta, la primera estación de la fiesta ranchera.

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3: Son las 9 de la mañana.
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Así, así nomás. Le seguimos acompañando en esta, la primera estación de la fiesta ranchera en este día martes 30 de junio a través de Pangal FM, la estación La Comuna de Maullín.

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A bailar esta hora. 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Con nuestros amigos le vamos a seguir acompañando en esta, la primera estación de la

0: 9 de la mañana con 19 minutos, 9 de la mañana 19 minutitos, le seguimos acompañando en esta, la primera estación de la fiesta ranchera. Por acá nos mandan una fotografía y un video de un puente en muy mal estado. Bueno, esto queda porque nos decía ahí la persona que nos escribe y nos indica que hace rato que está el puente así, nadie hace nada, no van a ver este puente. Este puente es un puente de madera que viene desde el camino de Pargua hacia adentro, camino a la Chilcasa. De hecho se ven ahí los pernos, la madera ya en mal estado, unos pernos se ven ahí que puede ser peligroso también. Así que pasan vehículos obviamente porque tienen que pasar, pero hacen un llamado ahí para que a ver si alguna autoridad se vayan a dar una vueltecita por ahí. En ese puente de camino a las Chilcas, interior. Ahí le pasamos el datito entonces, en muy mal estado. Ahí nos entregan un video también. Así que bueno, ahí le. Y unas fotografías que nos entregan. La verdad que se ve bastante en mal estado el puente, que puede traer problemas de aquí a futuro. Así no se arregla pronto esa situación. Ahí estaba el datito que le queríamos contar ahí. Vamos a ver si podemos hacer llegar estas fotografías por ahí en. Para que puedan ver y tomen carta en el asunto ahí de este puente que está en mal estado. Nos indicaba que es un puente que viene o del camino que viene de la zona de Pargua hacia adentro, hacia camino Las Chilcas interior. Es un datito que le queríamos contar a esta hora de la mañana. Y más informaciones a esta hora, vamos a tomar contacto con Cristian Sánchez, siempre tiene informaciones del Departamento de Salud, así que muy buenos días, Cristian, te escuchamos.
1: Muchas gracias por el contacto, tengan ustedes muy buen día a nombre del Departamento de Salud Municipal. Y como de costumbre, siempre entregando información respecto al día de hoy, podemos informar que nuestros centros de salud en toda la comuna solo atenciones de urgencias, entrega de medicamentos y lácteos. Debido al cierre de mes, estadística y reunión del gremio de los funcionarios de la salud. Así es que esa es la información que queremos compartir a esta hora de la mañana. Lo que sí está disponible es la atención de nuestra farmacia popular de 8:30 a 1:30 de la tarde. Así es que Departamento de Salud Municipal les desea que tenga una excelente semana. Muy buen día.
0: Muchas gracias, Cristian. Ahí estaba Cristiana Sánchez con información del Departamento de Salud a esta hora de la mañana. 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

Les seguimos acompañando con un temita solicitado a esta hora. Saluditos para la gente de Pupalguín, Puelpún, Misquigüey y sus alrededores. Aquí están los lumaquinos. De la mañana, pasado mañana, el lunes, martes, miércoles.

A vacilar, a vacilar. Ya nomás nos vamos. Ahí estaban los Lumaquinos Alegres en la mañana. En esta la primera estación. Nosotros nos reencontramos específicamente mañana, exactamente, pasadito a las 8 de la mañana. En esta la primera estación de la fiesta ranchera. Pero que ese junto a nosotros ya viene otra primera edición de Mensajes. Nos reencontramos también en el tren matinal. Y el día de hoy, martes, hoy día estación deportiva. Sí, está bueno el mundial, ¿eh? Está buenísimo el mundial. Alemania eliminado, señores. Holanda, Países Bajos, eliminado, señores. Los europeos le están yendo más o menos nomás en el mundial. Ya nomás, nos vamos con lo último del grupo El Embrujo y su banda. Vuelve conmigo, se llama. Esto fue la primera estación de la fiesta ranchera. Chau.

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2: A continuación, te entregamos nuestra primera edición de mensajes de este día martes 30 de junio. Oferta laboral OMIL, Maullín. La Oficina de Municipal de Información Laboral OMIL informa que la empresa Cuo Chile, ubicada en Ruta 5 Sur, kilómetro 1028, camino a Puerto Montt, busca cubrir los siguientes puestos: jornal, ayudante de taller, soldador HDPE, prevencionista de riesgos, topógrafo, analista contable. ¿Cómo postular? Envía tu currículum a omil@munimaullin.cl o preséntate en la oficina OMIL en horario de 8:30 a 14 horas de lunes a viernes. Si aún no cuentas con tu currículum, nosotros te apoyamos a confeccionarlo en nuestra oficina. Importante, debe indicar en asunto al cargo que postula al momento de enviar tu currículum vitae. Firma Equipo OMIL Ilustre, Municipalidad de Maullín. La Farmacia Popular de Maullín informa que a partir del lunes 8 de junio se implementó un nuevo horario de atención para brindar un mejor servicio a nuestros usuarios. Nuevo horario de atención los días lunes de 8:30 a 13:30 horas, los días miércoles de 8:30 a 13:30 horas y por la tarde de 14:30 a 17 horas y los días viernes de 8:30 a 13:30 horas. Agradecemos la comprensión y colaboración de la comunidad. Atención La Pasada y alrededores, se cita reunión para los socios y socias del Club Adulto Mayor Lalita de La Pasada para el día de hoy, martes 30 del presente, a las 12:30 horas en la sede del mismo club. Firma la directiva Club Adulto Mayor Lalita de La Pasada. Atención Peñol, Misquigüey y alrededores, de nuestra consideración, la comunidad conjunta de Peñol y Misquigüey, representada en esta ocasión por los comités de salud de ambos sectores, vienen en invitar a una reunión ampliada con vecinos y directivas del Comité Deportivo, Junta de Vecinos, APR, agricultores, tanto jóvenes como adultos, agrupaciones de ambos sectores y sectores aledaños, en la sede de la Junta de Vecinos número 9 de Peñol, el día miércoles 1 de julio a las 14 horas 2 de la tarde. Su presencia será de mucha relevancia, ya que nuestros sectores y sus respectivas postas rurales necesitan exponer ante ustedes temas importantes de bien común para todo nuestro sector. Esperamos contar con su valiosa presencia, firma Comité de Salud Posta Rural Peñol, Comité de Salud Posta Rural Misquigüey. La salud es el estado perfecto del cuerpo, la mente y el espíritu. Atención Tentén, se convoca a toda la comunidad de Tentén para participar del segundo encuentro comunitario de invierno organizado por la Junta de Vecinos, el Grupo Motor del Sector y Senda Previene. Esta actividad se va a llevar a cabo el día miércoles 1 de julio, mañana a las 5:30 de la tarde, en la sede de la Junta de Vecinos. Todos y todas muy invitados de participar. Convoca Junta de Vecinos Tentén y Senda Previene. 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
2: Mensaje de agradecimiento de actividad solidaria. El Centro Católico San Sebastián de Chuyaquén agradece sinceramente a Radio Pangal y especialmente a don Álvaro Morales, Gerardo Muñoz y familia, Hospital de Maullín y a todos los que amablemente cooperaron con premios, diversas donaciones y número de rifa, a todos nuestros vecinos de Chuyaquén y alrededores quienes hicieron posible que la rifa solidaria Todo por Hans haya sido un éxito. El total de lo recaudado irá en ayuda del tratamiento y gasto de estadía en la ciudad de Valdivia. Como Centro Católico y familiares de Hans, estamos eternamente agradecidos de sus colaboraciones y ayuda, la cual hizo posible entregar a la familia Vargas Paredes la suma de 3.620.000 pesos. Que Dios los colme de bendiciones por tanta muestra de cariño. Firma Centro Católico San Sebastián de Chuyaquén y familia Paredes Oyarzo. En mensaje en esta primera edición de este día martes 30 de junio es todo.
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4: Hola, ¿qué tal? ¿Cómo están? Soy María Belén Araya y les doy la bienvenida a este informe de noticias donde hablaremos que este 1 de julio las cuentas de la luz subirán un 4,9% en promedio. También sabremos que hoy vence el plazo para el subsidio de S1 y ya se prepara la apertura del subsidio de arriendo. Sabremos además de las actividades de vacaciones de invierno. Naturaleza y experiencias al aire libre lideran las preferencias de los chilenos.
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4: CGE consiguió condenas de cárcel para dos imputados por delitos eléctricos en el sur del país. El hombre recibió prisión por intentar robar cables y agredir a carabineros en Rengo, mientras que en Pitrufquén se sentenció a otro sujeto por mantener una conexión clandestina. El informe completo lo trae Carlos Maturana.
5: La Compañía General de Electricidad, CGE, logró 2 condenas de cárcel efectiva para los responsables de un robo de cables y hurto de energía. Estas acciones judiciales responden al aumento de estos delitos que dañan la infraestructura y cortan el suministro a miles de clientes. Mediante las redes sociales de CGE, el director regional Centro, Francisco Jaramillo, enfatizó que es un problema de todo y que afecta a las familias.
6: Es un problema de todo. El robo de conductor afecta a procesos, afecta a comunidad, afecta a población, afecta a niños, adultos, a todos. Y por lo tanto, la solución tiene que ir también integrada con todo, lo público y lo privado. Tener a la serenía, tener a los delegados presidenciales, a los municipios acá sentados con nosotros, no sé qué. En esta convocación de la mesa de trabajo nos va a llevar a tener soluciones prácticas, operativas y legales para poder abordar este problema en el robo conductor.
5: En Rengo, en la región de O'Higgins, un hombre fue condenado por intentar robar cableado en la subestación Las Nieves. El imputado, que además agredió a carabineros durante su detención, recibió penas de 61 y 41 días de prisión por ambos ilícitos. En tanto, en Pitrufquén, en la región de la Araucanía, se sentenció a un usuario por hurto de energía. El afectado mantenía una conexión clandestina en su domicilio que no registró el consumo eléctrico durante 15 meses, recibiendo 41 días de presidio y una multa. Desde la empresa destacaron que estos fallos validan su estrategia penal para perseguir a los delincuentes. Asimismo, recalcaron que combatir estos robos es una prioridad, ya que afectan de forma directa la calidad de vida y el servicio de electricidad de las familias.
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4: Esta es la última semana de vacaciones de invierno para los escolares de Antofagasta hasta Los Ríos, cuyo retorno a clases está calendarizado para el 6 de julio. Sin embargo, hay otras regiones que apenas iniciaron sus semanas de descanso, como la región de Los Lagos, que se extenderá hasta el 20 de julio, al igual que Aysén y Magallanes. Por otro lado, Arica y Parinacota y Tarapacá comenzará sus vacaciones de invierno el 13 de julio, siendo el regreso a las aulas el 27 de ese mismo mes. Bajo este contexto, hay un sinfín de actividades para realizar durante estos días de descanso y disfrutar del tiempo libre en familia y amigos. De acuerdo con distintos sondeos, entre las experiencias turísticas que concentran el mayor interés de los chilenos, se encuentran los panoramas que combinan la naturaleza, cultura y aventuras. Algunas de las experiencias más cotizadas se encuentra el Parque Tricado en la región de Valparaíso, con precios desde los 5.000 hasta los 27.000 pesos por persona, o vuelos en globo aerostático en Atacama, con un valor de 25.000 pesos. Otras actividades que llaman la atención de los chilenos son los tours por Rapa Nui, el campamento Sewell, considerado Patrimonio de la Humanidad por la UNESCO, o un día de termas en Cochamó, cuyo precio como experiencia familiar bordea los 28.000 pesos. Estos son solo algunos de los panoramas disponibles a lo largo de todo Chile para disfrutar los últimos o primeros días de vacaciones según la zona. Para conocer más actividades y experiencias, Cernatur habilitó la página web chileestudio.cl, donde se encuentran detallados las ofertas turísticas y panoramas disponibles.
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4: El diputado Sebastián Videla pidió activar la garita de seguridad del terminal de buses tras la amenaza sufrida por una guardia. Trabajadores del recinto solicitaron presencia policial ante hechos de violencia y personas con armas blancas.
3: La región de Valparaíso.
4: La reconstrucción de la escuela Barros Luco volvió a quedar en incertidumbre tras una mesa técnica donde se abordó la eventual salida de Desarrollo País como entidad técnica del proyecto. La comunidad pidió plazos concretos.

0: Este martes finaliza el plazo para postular al DS1 de compra o construcción de vivienda para sectores medios. Tras el cierre de este proceso, el Mimbo abrirá el próximo 7 de julio las postulaciones para el subsidio de arriendo regular. José Ferrada con los detalles.
1: Este martes finaliza de forma definitiva el proceso de postulación al subsidio DS1, beneficio que permite a familias de sectores medios adquirir una vivienda nueva o usada o construir en sitio propio. El trámite está disponible a través de los canales digitales del Ministerio de Vivienda y Urbanismo, siendo esta jornada la última para postular. Recordar que los interesados deben pertenecer al 90% más vulnerable según el Registro Social de Hogares y cumplir con el ahorro mínimo en su cuenta habitacional. Ahora, con el cierre de este proceso, se abren otras opciones de postulación. Durante julio, el Mimbo anunció que comenzará el llamado para optar por el subsidio de arriendo, que se extenderá entre el 7 de julio y el 7 de agosto, con una cobertura que proyecta beneficiar a más de 8.450 familias en todo el país. Este aporte mensual entrega un tope de 4,2 UF para la renta de propiedades y 4,9 UF en la región metropolitana y zonas extremas. Quienes deseen postular a partir de la próxima semana deberán contar con un ahorro de 4 UF, ingresos familiares de entre 7 y 25 UF y no superar el tramo del 70% de vulnerabilidad del Registro Social de Hogares.
0: Desde el 1 de julio comenzará a regir una nueva alza en las cuentas de la luz. La zona sur tendrá las mayores variaciones, especialmente Valdivia y Puerto Montt, según estimaciones entregadas por especialistas. El informe es de Ornella Mellado.
2: Desde este miércoles 1 de julio comenzará a aplicarse una nueva alza en las cuentas de la luz, con un aumento promedio de 4,9% a nivel nacional. Pero, ¿por qué se genera esta alza? Los factores detrás de este ajuste están asociados a variables económicas externas como el valor del dólar, el IPC de Estados Unidos y el precio de los combustibles. Al respecto, Carlos Smith, docente investigador de CIES-UDD, explica por qué se producen estas variaciones.
3: Tiene que ver con los costos de transmisión. Son líneas de transmisión que tienen atrasos, que no se han construido y que finalmente han generado que esos costos sean mayores que en el norte. Segundo, tiene que ver con la densidad poblacional, es decir, las extensiones, las líneas son más largas, hay menos población cercana, por lo tanto eso también hace subir el costo unitario.
2: El incremento variará según cada zona, siendo la sur la más afectada. Las principales ciudades son Valdivia, que registra una de las mayores alzas con un 23,4%, seguida de Puerto Montt con 21,7%, Concepción con 5,3% y Temuco con variaciones entre 4,9% y 6,8%. Cabe detallar que el alza se concretará cuando Contraloría tome razón del decreto de actualización tarifaria. Además, sigue pendiente que el pago de la deuda generada por el congelamiento de tarifas entre 2019 y 2024, aunque se presentó un proyecto para postergar ese cobro hasta 2028.
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0: Carabineros y equipos municipales realizaron un copamiento preventivo en el centro de Concepción para fiscalizar comercio ilegal. La intervención busca recuperar espacios públicos, retirar mercadería no autorizada y prevenir delitos e incivilidades asociadas. Hasta acá dejamos el resumen de noticias. Nos volvemos a encontrar en una próxima edición. Que esté muy bien.
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1: Son las 10 de la mañana.
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10 de la mañana con 3 minutos. ¿Cómo están? Bienvenidos a este tren matinal de Radio Pangala Estación en día martes 30 de junio. Culminando este mes, culminando de la mejor manera, el clima más o menos bueno. Algunos chubasquitos pueden caer el día de hoy. Desde mañana comienza julio y comienza con muy buen clima, pero con bajas temperaturas. Ya le vamos a contar el clima en un ratito más. Por ahora vamos a contarles que estaremos junto a ustedes hasta las 12:30. Luego viene la estación deportiva, hoy día como día martes, con canciones, con datitos, con informaciones a través del 112.7. Y comenzamos de inmediato, y comienza a sonar de inmediato nuestra portada musical. Lo trae el cantante chileno Joe Vasconcelos con Las 6.

Las 10 de la mañana con 7 minutos, hoy estaba nuestra portada musical con Joe Vasconcelos, las 6. A las 6 de la mañana me imagino que hubo mucho frío, pero más frío va a haber estos días porque se prevén heladas el día jueves, miércoles, jueves y viernes tal vez. Bueno, el día de hoy es una fecha importante, ¿eh? Porque, y podríamos haber empezado con un temita como ese, porque hoy día se celebra el Día del Bombero, ¿eh? Los bomberos chicos buenos, que hizo muy popular Sexual Democracia en su momento. Bueno, pero le contamos que el día de hoy se celebra el Día del Bombero. Recuerda también la fundación del primer cuerpo de bomberos voluntarios del país, organizados en Valparaíso el 30 de junio de 1851. De ahí nace la fecha. Otra fecha importante de los bomberos es que en 1970 se creó la Junta Nacional de Cuerpo de Bomberos y en 88 se creó la Academia Nacional de Bomberos de Chile para profesionalizar a los voluntarios. Así que fechas importantes, pero el día de hoy es el Día del Bombero, así que le enviamos un cordial saludo a todos los bomberos de nuestra comuna de Maullín, a quienes han pasado por las diferentes compañías que hay en nuestra comuna, a los fundadores, que obviamente por edades ya no son partícipes de este cuerpo bombero, pero se les recuerda con mucho cariño también a los fundadores de todas las compañías, si es que los hay, así que enviamos un cordial saludo el día de hoy al bombero, a quienes han pasado por esta hermosa institución. Ahí estaba. Y a propósito de fecha importante también, el día de hoy es el cumpleaños de la Antonia en el sector de Los Carreras. Antonio Vera, entonces, que el día de hoy está de cumpleaños, le enviamos un cordial saludo a él. El saludito viene de parte de toda su familia, que le quiere mucho, le desea muchas, muchas felicidades para Antonio. Entonces, ahí en el sector de Los Carreras, que el día de hoy está de cumpleaños. Muchas felicidades. 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
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Con estos amigos le vamos a seguir acompañando a través de Pangal FM, la estación en la comuna de Maullín. 10 de la mañana con 18 minutos.

10 de la mañana con 21 minutos, 10 de la mañana 21 minutitos. Yo le contaba el día de hoy y fechas importantes, 30 de junio. Otra de las fechas importantes es que hoy día 30 de junio es el último día para activar el cupón de gasa del gobierno de los 27 mil pesos. No se olvide usted. Atención, que le damos este datito. Hoy día 30 es el último día para activar el cupón de gas. Esto es para activar, ¿eh? Ojo con eso, no se vaya a confundir de que sea para cobrar el gas. No es así. Se puede cobrar hasta el 30 de septiembre, ¿eh? Hasta el 30 de septiembre usted puede cobrar este cupón de gas de 27 mil pesos, pero el día de hoy, 30 de junio, es el último día para activar el cupón de gas. O sea, usted se puede meter a cupón de gas con su clave única y puede activar entonces el cupón de gas, que es plazo para activación hasta el día de hoy, 30 de junio. Ahí le pasamos ese datito importante. Titular del diario Llanquihue, rapidito le cuento yo, vecinos desalojan casa ligada a narco y robo en Alerce Norte, aparte de desalojar, sacaron todas las cosas que tenían, lo quemaron en la calle, hubo polémica por eso también en Alerce Norte, esto fue. En fotografía, más de 300 embarcaciones participaron en procesiones, esto en la zona de Puerto Montt, Calbuco, aquí en Maullín también, así que la zona de Carelmapu. Para los pescadores, el día de ayer estuvieron en su día, patrón de los pescadores San Pedro. Más informaciones, millonaria pérdidas y daños a la fauna marcan debate por ataque de perros en zonas rurales. Esto no acaba nunca. Se ve un vacuno ahí, herido, múltiples heridas ahí por los perros. Proponen test de drogas en el gobierno regional. Otra información, confirman el cuarto chileno fallecido tras el doble sismo en Venezuela. Para bien o para mal, siempre hay un chileno en todas partes. Lamentablemente, ya es el cuarto chileno fallecido en Venezuela. En otra información, un experimento sobre el suicidio se viraliza en las redes sociales. Campaña. Y en el Mundial, Brasil la nota en el último suspiro del partido y avanza hacia los octavos de final. Y Alemania se cae en los penales ante el cerrojo de los guaraní, de los paraguayos. Clasificó Paraguay a la siguiente fase. Ahí estaba entonces, en algunas informaciones del Llanquihue. Vamos a la música, vamos a seguir compartiendo más canciones con datitos también de interés en un rato más. También informaciones, entrevistas, qué sé yo, todo lo que compone este tren matinal a través de Pangal FM, la estación.

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6: ¿Cómo están ustedes? Muchas gracias por esperarnos. La entrevista del día de hoy está con nosotros el alcalde de la comuna de Maullín, don David Sosa Cárdenas, junto a ellos funcionarios del área de planificación, de la Secretaría de Planificación. Gloria Chávez, ¿cómo está? Gusto saludarlos, además de Esteban Villarroel. Alcalde, muy buenos días.
7: Hola, buenos días, Guido. Un saludo cariñoso a todos los auditores de Radio Pangal.
6: Gloria, ¿cómo estás?
8: Hola, muy buenos días.
6: Esteban.
9: Buenos días, Daniel. Saludos a todos.
6: Bienvenidos entonces a este bloque de la entrevista aquí en la radio Pangal, la estación. Saludos cordiales a toda la gente que está en la sintonía a esta hora de la radio. Estamos en vivo, exactamente 25 minutos para las 11 de la mañana, en vivo para conversar diversas materias con el alcalde, la primera autoridad de la comuna de Maullín. Alcalde, hoy es el Día del Bombero. Nos debemos a esa tan abnegada labor de nuestros voluntarios bomberos acá en Maullín.
7: Efectivamente, Guido, hoy día se conmemora la fundación del primer cuerpo de bomberos voluntarios de Chile, que fue en Valparaíso en el 30 de junio de 1851. Y a partir del año 62 se estableció como el Día del Bombero. Así que aprovecho de mandarles un saludo cariñoso a todos los bomberos de la comuna. Hacen un tremendo trabajo. Yo siempre me he declarado un hincha de bomberos porque hacen un trabajo que, además de todo lo sacrificado, es voluntario.
6: Claro.
7: Así que un abrazo cariñoso para ellos, para sus familias, y que ojalá tengan la posibilidad de hacer algo diferente hoy día y que también reciban mucho cariño de toda la gente.
6: Bueno, a esos más de 120 voluntarios acá en Maullín, con todas las compañías ligadas en distintos sectores, un abrazo cariñoso, un afectuoso saludo en este Día Nacional, alcalde. Sé que pasada las 11 de la mañana usted se va a Astillero, por tanto, lo que significa conversar con usted, después de mucho tiempo, por cierto, traerlo a la radio, compartir algunos temas, y uno de esos es esta visita que realizó a Santiago con esta entrevista que desarrolló con la ministra de Educación. Cuéntenos detalles de algunos de los temas que vieron ustedes ahí.
7: A ver, bueno, aquí me voy a acusar solo porque en realidad yo no suelo ponerme a llorar antes de dar las batallas.
6: Ya, a ver.
7: Hace 3 años atrás aproximadamente, y la Gloria me puede corregir después, se logró, el equipo de SECPLAN, ¿no es cierto?, logró que nos aprobaran la conservación de la escuela Ildunquien, que era por poquito más de 400 millones. Se licitó 2 veces, ambas oportunidades quedó desierta, se hizo un trabajo nuevamente con el proyecto para reevaluarlo. Se consiguió más plata, alrededor de 461 millones de pesos. Esto estuvo aprobado en diciembre del año pasado. Se inició el proceso de licitación y a poco andar este año nos dicen que teníamos que devolver la plata porque no habíamos licitado.
6: Ya.
7: Entonces, no le contamos a nadie y nos fuimos a Santiago a explicarle a la ministra que en realidad estábamos en el proceso de licitación, que habíamos pedido todas las prórrogas necesarias, pero que no habíamos tenido respuesta. Y claro, en el cambio de mano en el ministerio se produjo ahí una situación donde no se dieron por enterados los que venían entrando, pero se pudo solucionar y estamos trabajando para poder ojalá adjudicar pronto el proyecto y tener una escuela nueva. Ese era uno de los temas. El siguiente tema es el financiamiento de el diseño de la escuela Han, que a todos quienes estudiamos en esa escuela nos da una pena enorme, porque yo le comentaba a la señora ministro que cuando estudié yo, por ahí fines de los 60, comienzo los 70, la construcción es parte de lo que se usa el día de hoy, es la misma construcción que ya en esos años tenía, sí, hartos, claro, años. Sí, sí. Entonces da pena porque no hemos podido avanzar en eso y necesitamos el apoyo con un certificado de ellos para poder ir al gobierno regional y que en definitiva nos aprueben el diseño. Hay gente que nos dice, pero ¿para qué si la educación va a pasar de vuelta al ministerio?
6: Sí, eso le vamos a preguntar.
7: Pero nosotros como municipio tenemos que seguir trabajando en la educación. O sea,
6: hace días se juntó, se reunió gente de la municipalidad, precisamente creo que Esteban estuvo en esa reunión con la gente de la JAN, apoderados y profesores, y se le explicó esto, ¿no?
7: Sí, yo lamentablemente no pude asistir a esa reunión, así que le pedí a Esteban que lo hiciera. Pero esa es una batalla que la vamos a seguir dando, incluso aun cuando la escuela dependa del ministerio. O sea, eso no acaba acá. Otro tema era la conservación del liceo de Karelmapu, que la otra vez por un tema de financiamiento no pudimos anexarlo a la conservación del liceo, pero que también necesitamos otro certificado del ministerio para poder que nos financien o nos dispongan el financiamiento por parte de la Subsecretaría de Desarrollo Regional. Y el último tema era el de los SLEP, si vamos a pasar en definitiva ahora o se va a ralentizar, como dicen ellos, el proceso. La verdad que me preguntó si a mí como alcalde me gustaría quedarme con la educación. Yo le dije, me encantaría, pero no tengo cómo financiarla. Entonces, yo creo que ese proceso va a seguir avanzando. No sé los plazos, porque eso se supone que lo tendrían que comunicar dentro de poco, pero cuando uno conversa con el agente del SLEP, se supone que vamos dentro de los tiempos normales.
6: Bajo ese concepto, ¿cómo se evalúa entonces la educación municipal actualmente?
7: Tú sabes que no me conformo mucho, porque yo siempre quiero más. Creo que se pueden hacer más cosas y creo que de darse este traspaso que está por ley, nosotros como municipio tenemos que después apuntar a llenar algunos vacíos. O sea, hoy día la educación estamos pagando, no sé, por 1.000 millones extra de lo que pagábamos habitualmente, y esos dineros nosotros debiéramos destinar una buena parte a mejorar algunas cosas, que obviamente no las vamos a imponer desde el municipio, las vamos a ir trabajando con los establecimientos, en general con las comunidades educativas, porque yo creo que también los padres apoderados tienen mucho que decir.
6: Entendemos que mientras la educación siga perteneciendo a la municipalidad, va a seguir saliendo plata de la municipalidad para apoyar.
7: Mucha plata. Eso es lo que le hemos hecho saber, hemos sido muy transparentes con todo el mundo, porque hoy día el transporte escolar es carísimo.
6: Entendemos que eso mismo hace que, en definitiva, se posterguen algunos temas municipales, ¿o no es así?
7: Obviamente que te falta plata para financiar algunas cosas, pero hoy día la educación es un tema prioritario y no nos ponemos a pensar a llorar, digamos, por la leche derramada. Agachamos la cabeza y trabajamos.
6: Otro tema se planteó en la dirección de arquitectura. Uh-huh. Ahí con las iglesias.
7: Sí, fuimos a dos temas que fueron las iglesias de Maullín y Karelmapu, y me gustaría que la Gloria ahí.
6: Por favor.
8: Bueno, con respecto a la reunión con las jefaturas nacionales de la Dirección de Arquitectura, se revisó primero la situación de la iglesia de Karelmapu. Entendamos de que esta iglesia tiene financiamiento, se hizo un primer proceso de licitación que lamentablemente quedó desierto, y ahora están a puertas de comenzar un segundo llamado de licitación para este proyecto, entendiendo que están los recursos comprometidos y que lo más importante tiene la aprobación técnica. Así que en ese sentido, también para que la comunidad esté tranquila, este proceso sigue su curso. Obviamente que hay algunos temas de administrativos que lo atrasan un poco, pero va en camino el segundo llamado a licitación para la restauración de esta iglesia, la reposición de la iglesia.
6: Tiene sus tiempos.
8: Claro, tiene sus tiempos. Y en cuanto a la iglesia Maullín, la verdad es que toda la comunidad sabe que se están haciendo actualmente obras de emergencia por un monto aproximado de 90 millones de pesos que son financiados por el Consejo de Monumentos Nacionales. y en ese sentido la municipalidad no hemos querido estar ajenos en cuanto a la ejecución de este proyecto, y estamos en comunicación permanente con la gente del Consejo de Monumentos, y la semana antepasada fuimos a ver la iglesia. Ellos venían a hacer una visita a terreno y nosotros aprovechamos de ir, y la verdad es que está en bastante estado de deterioro, está mucho más de lo que se pensaba. Entonces se están revisando la sustitución de algunas partidas por parte del Consejo de Monumentos para darle prioridad a lo que realmente es de urgencia, que son el tema de las vigas. Y por parte nuestra como municipio fuimos a solicitar nuevamente todo el apoyo técnico por parte de la Dirección de Arquitectura, entendiendo de que estas obras son de emergencia, no son las definitivas. Entonces necesitamos avanzar rápidamente con el proceso y el proyecto de restauración, que toma sus años. Entonces lo que se está tratando de hacer ahora es seguir manteniendo la iglesia, pero también nosotros estamos apurados porque sabemos de que esta restauración necesita ejecutarse lo más pronto posible.
6: ¿Algunas novedades ahí al interior? ¿Son encontrarlo con algo que paralice la situación o no?
8: Existieron algunas situaciones, pero afortunadamente el Consejo de Monumentos no paralizó las obras, sino Super. Que sí, no, sino, pero tienen que estar permanentemente ellos visitando. Afortunadamente aquí hay un arqueólogo en la región que viene constantemente a la iglesia, entonces cualquier hallazgo, cualquier situación, se informa inmediatamente.
6: Qué bueno. Bueno, alcalde, pasemos con otro tema. Invitemos también a este diálogo a Esteban, porque la semana pasada, a mediados de la semana pasada, se conoció un proyecto, el resultado de un proyecto en realidad, que es para la península Amortajado, que se refiere a estas familias que en el futuro van a tener electricidad, y una electricidad limpia, un servicio limpio. Explícanos, Esteban, de qué se trata. Puntualmente es un proyecto aprobado para la energía eléctrica de la península Amortajado.
9: Sí, nosotros la semana pasada ya terminamos de ir de respuesta a las observaciones, a las últimas observaciones que se habían generado a través de la Subdere, quien nos va a financiar el proyecto. Ya pasó a la etapa de elegibilidad, es un proyecto por sobre los 150 millones de pesos, que como dice usted va a favorecer a las familias del sector de la península de Amortajado, que en un principio nosotros intentamos llevamos el inicio de la formulación y la evaluación de factibilidad para hacer el trazado a través de la red convencional. Técnicamente no fue posible.
6: Carísimo. Ya,
9: claro, no era factible, no se podía. Entonces ahí comenzamos ya a trabajar con un proyecto alternativo de energía fotovoltaica, pasamos por el Ministerio de Energía, estuvimos mucho tiempo trabajando con el Ministerio de Energía para poder resolver temas técnicos del proyecto. Eso ya se logró una vez que terminamos con el Ministerio de Energía, pasamos a la Subdere, quien hizo las últimas observaciones, y como se dice bien, ya la semana pasada conseguimos la elegibilidad, ya estamos en proceso de poder esperar que tengamos una asignación de recursos y en un tiempo ya poder pensar en ejecutar el proyecto.
6: ¿Cuántos recursos aprox?
9: Sobre 150 millones de pesos tiene el costo del proyecto.
6: Alcalde, usted estuvo ahí hace un par de tiempo, meses, y está bonita la isla Amortajado, ¿no?
7: Sí.
6: Caminos por el interior.
7: La verdad que a mí me emociona hablar de la península Amortajado, porque antiguamente efectivamente era una isla. Hoy día hay un camino. Se conserva con aporte de algunos de los vecinos. La verdad que está distinto, pero el problema sigue siendo la electricidad. Yo me acuerdo de haber visitado ese sector de niño con mi padre y existía el mismo problema que existe hoy día 60 años después. Pues. Entonces, da pena, porque la gente que está viviendo allá son adultos mayores que han vivido toda su vida y que no han tenido mayores adelanto. Entonces me da gusto que también los proyectos de planificación nuestra dotaron de un muelle flotante que esperamos poder entregarlo a la comunidad muy pronto y que va a mejorar la calidad de vida. O sea, va a ser más fácil para una persona mayor subirse a una embarcación. Y a lo mejor más adelante vamos a pensar en hacerlo al otro lado, como para poder facilitar también el traslado de las personas. Pero hay que ir paso a paso. En la península Amortajado hemos hecho harto avance, pero también tenemos ahí entrampado un tema de un muro de gaviones que es muy necesario. Entonces hay que ir colocando las prioridades poco a poco.
6: Perfecto. Hay que esperar un par de tiempo que se liberen o que se consigan las lucas, así es.
9: Claro, que se concrete la asignación del recurso, ¿cierto?, comprometido por Subdere a estos proyectos que están en etapa elegible.
6: Bueno, estamos conversando con el alcalde de la comuna de Maullín, don Avisosa Cárdenas, profesionales del área de Sexeplan, señorita Gloria Chávez, y don Esteban Villarroel, encargado de proyectos. A propósito de esto, cuando llegamos a la radio, estaban las máquinas ahí trabajando, ingresando acá, pues. Bueno, eso es, son proyectos de infraestructura local de pavimentación. Sí. Hablemos de estos avances en lo que son los diseños de pavimentación que se le ha dado.
7: No,
6: mucho
7: yo arquitecto. Quiero partir, yo creo que en el discurso del aniversario institucional le hablé a la gente que había que tener un poco de paciencia con los trabajos, con los ruidos. La verdad que mucha gente me reclama que no hay dónde estacionar, que las calles están cerradas, pero es parte del progreso, si no nos queda otra. Igual pedirle disculpas a la gente que viene desde los sectores rurales, desde las otras localidades, a Maullín a hacer un trámite y no encuentran dónde estacionar, pero hoy día tenemos muchas calles cerradas por producto de los trabajos, pero es parte del progreso.
6: Lo peor en otoño e invierno.
7: Sí, lo que pasa es que son proyectos que duran más de un año, entonces es imposible no pasar por el invierno. Pero hasta ahora creo que estamos bastante satisfechos con el trabajo realizado por la empresa y se han ido resolviendo varias cosas que también son importantes. Ahora, la idea es seguir pavimentando en las distintas localidades. Hay una deuda histórica con Quenuir, la calle Sargento Aldea y... la idea es lograr que definitivamente, porque eso lo tiene Serviu, que ellos son los que licitan, que ojalá se pueda adjudicar una empresa y pavimentar esa calle que es parte de la historia de Quenuir, sí, y que es la única calle que queda.
6: Que la gente reclama mucho siempre.
7: Es que nos da vergüenza, nos da vergüenza. O sea, ¿cómo no somos capaces de pavimentar eso? Pero no depende del municipio. Nosotros hemos hecho todas las gestiones con Serviu y ojalá que sí, tengo fe que ahora pueda resultar.
6: Alcalde, hay dos temas precisamente, ya que usted trajo a cotación eso. Esa calle y más las viviendas tuteladas que también son del Serviu y que tampoco han podido salir, pues.
7: Sí, lo que pasa es que ahí definitivamente hay un tema de costo. Y ahí hay otras situaciones que estamos viendo, pero una vez que las tengamos claras vamos a darla a conocer.
6: Oye, en redes sociales apareció un comentario donde decía que le retiren ese sitio que fue entregado el año 2014. ¿Existe la posibilidad de que la municipalidad recupere eso o no?
7: Estamos viendo algo de eso.
6: Ya. O sea, me metí en esto, pero...
7: Sí, pero como es un poco lo que, una vez que tengamos absoluta claridad, lo vamos a dar a conocer, porque en el fondo no quiero vender flores de colores en
6: pleno... Me parece. Hablemos de avance de proyectos, pavimentación, diseño de calle, Los Carreras, Villa San Pedro, Mustafa Ezzedine, acceso a Carelmapo. Esto dejémoslo al final, el acceso a Carelmapo. Hablemos de Los Carreras, ¿en qué está eso? ¿Hay una licitación?
8: Sí, está en proceso ya de revisión de las ofertas. Se presentaron 4 o 5 ofertas en cada uno de estos proyectos.
6: Atención,
8: sí.
6: Los Carreras, entonces, sí, ya hay empresas.
8: Esto es para hacer el diseño de estas calles. En el caso de la Villa San Pedro, que son varias calles de esta población que es histórica, aprovecho para mandarle un saludo al Laco, y la calle Mustafa Ezzedine, que es la que está cerquita del gimnasio. El sector Los Carreras, que también ya por años necesita este mejoramiento. Y los dos, bueno, todos estos proyectos son con financiamiento municipal, esta realización de estos diseños, que están por sobre los 20 millones de pesos. Entonces la comisión ahora está en proceso de revisión de las ofertas y esperamos, Dios mediante, de que puedan salir alguna adjudicada.
6: ¿Y el acceso a Carelmapo?
8: El acceso a Carelmapo, bueno, ahí fue toda una historia. Como se recuerdan, en algún momento la municipalidad hizo una intervención, llevaron al alcalde a Contraloría porque se hizo. Sí. Claro.
6: La primera intervención en Contraloría, señor alcalde.
8: Sí. Claro, porque se estaba colocando plata municipal, siendo de que no se debería, etcétera. Pero acá lo que se está viendo, y la visión siempre de Don Naví, es ver el bien común, es mejorar la calidad de vida de los vecinos. Entonces ahora en el caso de Carelmapo también pasó lo mismo, nos dijo liciten. Entonces ya, nosotros estamos acá para hacer lo que la administración nos indique y sobre todo viendo que es para mejorar la calidad de vida de los vecinos, vuelvo a repetirlo. Entonces también está en revisión de las ofertas para el diseño del acceso a Carelmapo, porque todos los años trae bastantes problemas, que el municipio sí se ha hecho cargo, hace trabajos, pero necesita una solución definitiva.
6: Súper, bueno. Bien, bien claro, bien preciso. Entonces, está esos proyectos seguir avanzando. Nos referimos al tema de diseño de la calle, sector Los Carreras, Aníbal Pinto, puntualmente. Villa San Pedro, Mustafa Ezzedin y el acceso a Karel Mapu. Estimado Esteban, proyecto Frill, algo que llamó la atención el día viernes que se hizo en Maullín. Entendemos esta sala de elaboración, los cipreses, que corresponde a Karel Mapu. ¿Por qué no nos cuentas detalles de eso?
9: Sí, este proyecto va de la mano y es la segunda etapa, si lo podemos llamar de alguna forma, de lo que financia el gobierno regional en cuanto a los FRIL. Nosotros ya cerramos la primera etapa donde logramos la admisibilidad para poder ser financiado el proyecto de seguridad de sector Tentén. Ya, ese era uno de los requisitos para poder postular el segundo FRIL que estaba asociado a fomento productivo. Yeah. La verdad es que el tiempo para poder desarrollar este tipo de proyectos es muy acotado. El gobierno regional no es muy extenso para los plazos. De hecho, ya estamos en la última semana para poder presentar el proyecto y comience la etapa de revisión. Es un proyecto por 120 millones de pesos, que lo que busca es replicar lo que tenemos en Maullín como sala de elaboración.
6: No imaginaba que eso iba para allá.
9: Pero un poco más elaborada, ¿cierto? Algo sofisticado, que va a ser un edificio nuevo, que va a cumplir con todas las características necesarias para poder tener una sala de proceso a la altura, ¿cierto?, de lo que pide hoy día la comunidad en el sector de Karel Mapu. Es un proyecto muy interesante. Estamos trabajando en la incorporación del rubro apícola, que es algo nuevo. Una de las ventajas que tiene este tipo de proyectos es la resolución sanitaria. Ya entendamos que hoy día para los productores poder tener un producto con resolución sanitaria y otro valor agregado a sus productos. Entonces, eso es lo que hoy día tenemos. Estamos ya, como le dije, la última semana para poder presentar el proyecto. De ahí comienza la etapa de revisión. Tenemos cerca de 30. Sí, sí. Pensemos que a mediados de agosto ya deberíamos tener la admisibilidad definitiva del proyecto.
6: Sí, sí. Está bien.
7: O sea, lo bonito de ese proyecto es que viene a replicar algo que ya se hizo en la comuna y que ha sido o se está replicando en un montón de comunas de la región y de regiones aledañas. Nosotros hemos tenido visitas incluso de alcaldes de la novena región que vienen y derechamente no vienen a observar, vienen a copiar. Y nosotros le hemos dado todas las facilidades pasándole todos los antecedentes como para que no demoren tanto en ejecutar su proyecto.
6: De hecho, el alcalde de Kemchi, Javier Ugarte, también estuvo acá. Sí. Y hace días nos encontramos ahí en un Puerto Montt y manifestaba que está bien avanzado, digamos, comillas, la copia que trajo, llevó él de aquí a
7: y el de Galvarino también estuvo acá, varios alcaldes han estado.
6: Qué bueno. Electrificación rural. La gente siempre pregunta en qué van estos procesos. Ahí están familias del sector del Peñol y la península Amortajado, que ya lo dijimos, esa adjudicación de proyectos del Peñol, por ejemplo.
9: Sí, ellos, a ver, cuando hablamos de electrificación para estos sectores, estamos hablando de proyectos virales, que lo que busca es entregar sistemas de respaldo de emergencia para los APR. Ya esto va en directo beneficio o aporte, mejor dicho, a los comités de APR. Para el sector de Amortajado y para el APR del sector Peñol. Ya este es un proyecto que fue postulado al denominado IRAL de la Subdere, que es una asignación directa, donde se incorporaron dos sectores. Igual es un formato nuevo porque en estricto rigor debiese ser la asignación para un sistema. Nosotros logramos que Subdere nos apruebe poder financiar dos sistemas, dos SSR, dentro de un mismo proyecto. Ya que en estricto rigor un sistema de respaldo, un sistema de emergencia, un generador para Amortajado y lo mismo para el sector de Peñol, con las características propias de los requerimientos de cada uno de los sistemas.
6: Oye, los avances en la búsqueda de agua, en los pozos, ¿cómo va eso?
9: Estamos trabajando, ya estamos en la última etapa. Nosotros logramos poder licitar el término de estudios que estaban paralizados por algunos temas. Y hoy día ya tenemos los resultados, estamos en etapa de revisión. Son dos estudios para diferentes sectores de la comuna, lo que nos va a permitir poder formular más proyectos asociados o replicar proyectos como el que tenemos en Misquihue, ya que es poder generar un sistema de un sondaje, ¿cierto? Una

0: Si yo me pongo a desarrollar alguna idea, vamos a necesitar de mucho tiempo, porque son muchas las cosas. O sea, si tú me preguntas así, a grosso modo, creo que el haber pagado la deuda flotante prácticamente completa, porque lo que queda es nada, haber desarrollado un número importante de proyectos, de tener más de 100 iniciativas en este minuto en la cartera de Sectplan, creo que son cosas que me hacen sentir orgulloso, como también el equipo de profesionales jóvenes maullinenses que están involucrados a concho. O sea, cuando yo entré y empecé a pedirle a algunos chicos que trabajaran con nosotros, los pensé como para que estuvieran 3 años, que hicieran la experiencia para ponerla en el currículum y se fueran y se han quedado, se han comprometido. Y de verdad que eso emociona, a mí me da mucho gusto de poder lograr eso. Y hay cosas que se han ido, ha ido cambiando la mentalidad. Yo voy a tratar
1: Sí, a ver.
0: de resumir algo, un par de cosas. Por ejemplo, el día sábado participé de una actividad en Kenhuir, que la organiza de boca en boca, que es una cocina clandestina, donde se come por estaciones. O
1: Pero,
0: sea,
1: a ver, alcalde, hagámosle lo mismo que le pregunté yo. ¿Qué significa cocina clandestina? Porque yo sé que
0: que
1: era
0: tú
1: alguien que cocinaba
0: no,
1: escondida.
0: mira, a ver, es una organización que no es la lidera la Sandra Cerón Ruiz, que es una chef local, ¿no es cierto?, que ha trabajado fuera, que hoy día está desarrollando un proyecto de un futuro restaurante que espero esté inaugurado en diciembre, como es las expectativas que tienen ellas. Y la verdad, porque yo le pongo muchas fichas a Kenhuir con el tema del terminal para los pescadores artesanales de Kenhuir, que creo que va a ser un tremendo atractivo turístico, porque si tú miras, Kenhuir tiene muchas cosas que mostrar. Tiene flamenco, tiene un montón de aves, tiene playas. Si tú lo miras, es un gran prospecto, diría yo. Pero lo que nos faltan son restaurantes de otro tipo, que es lo que un poco apunta el tema de la Sandra con su Alto Kenhuir. Y bueno, y esto de el por qué cocina clandestina, porque tú llegas, no sabes qué vas a probar. De hecho, el lugar de donde se realiza, yo lo supe el sábado en la mañana, cuál era el punto exacto. Y partimos con un tema de la típica ensalada de piure, pero en papel de arroz, que era el primer tiempo de la comida, ¿no es cierto? Y que te lo sirven con una pequeña botellita, con un corcho pequeño, ¿no es cierto?, de leche de tigre, que es lo que se utiliza en el ceviche peruano. Después, el segundo tiempo era un picoroco sobre un arroz con salsa de mango. Después, el tercer tiempo, una sopa de choritos, pero de verdad espectacular. Después un panuso, que es una masa italiana que se usa mucho en la pizzería, con almeja en una salsa de queso azul y queso mantecoso. Y lo que más me llamó la atención y que le comentaba hace un rato a los chicos es que vino también un emprendedor de Chiloé que trajo vinos que él los mantiene sumergidos en el mar. Este que probamos tenía 9 meses sumergido en el mar y es impresionante cómo intensifica el sabor del vino el conservarlo en esa condición, porque él nos hizo probar primero el vino sumergido y después ese mismo tipo de vino, pero sin sumergir, y es notable la diferencia. Y después tuvimos un ceviche de salmón ahumado, lenguado y atún. Una cata de cafés que hizo una emprendedora de Los Muermos, muy espectacular. Y cerramos con el café y un postre que era como un helado de relleno con forma de un limón, ¿no es cierto? Y relleno de mousse de limón. Y la verdad que cuando yo conversaba con la gente que tenía a mis lados, son personas que van habitualmente a este tipo de actividades y que visitan distintas comunas para seguir este tipo de eventos. Entonces, es una forma de atraer un turismo que hoy día no lo tenemos en la comuna. Y que yo siempre digo, o sea, si traemos a alguien a un restaurante diferente, esa persona va a pasar por una feria, va a hacer compras, va a traer recursos a la comuna y va a mover la economía.
1: O sea,
0: Entonces,
1: se puede hacer
0: se
1: cosas.
0: pueden hacer cosas. Y lo
1: Hay
0: que
1: que atreverse.
0: eso, y tener, yo creo, el arrojo que ha tenido la Sandra, su socia, para hacer este tipo de actividades.
1: Oye, en Kenuira.

0: Y algunas proyecciones que se dan gloria con algunos proyectos. Está terminada la plaza, por ejemplo, el sector costanera, algo más. Hablábamos de la necesidad
1: de la caleta,
2: ¿sí? La posta de que el servicio de salud, el servicio de salud ya está haciendo el proceso para la licitación de la readecuación del diseño, porque ellos están trabajando bajo un diseño tipo y lo que hay que hacer es adecuarlo al terreno que se va a construir. Ya. Entonces ya están en ese proceso avanzando. Si Dios quiere, avanzar con la conservación de la escuela de Quenuir y la tan soñada pavimentación, que hay que decirlo de que el Ministerio de Vivienda hace una semana atrás, cuando vino el Seremi a inaugurar unas obras de pequeñas localidades, se comprometió con el alcalde para lograr el financiamiento de este llamado, que es el 32 llamado de pavimentación participativa, en el cual estaba inserto esta calle. Y lo último es de que quería comentar es de que actualmente hay más de 17 proyectos que están en ejecución. Están 17 obras en ejecución dando vuelta con una inversión por sobre los 4.000 millones de pesos.
0: Mucha plata.
1: Mucha plata.
0: Sí, mucha plata.
1: Y para la gente que me pregunta habitualmente por el agua potable de Carelmapu, hoy día la responsabilidad está en manos de la Dirección de Obras Hidráulicas. Cuando fuimos a Santiago también tuvimos ocasión de hablar con el director nacional. Hay dos certificados que estaban pendientes en la autoridad sanitaria y en Serviu. Nosotros como municipio metimos la cuchara, estamos agilizando y se supone que ya dentro de los próximos días tendremos que tener luz verde para eso.
0: Y en el tema de las viviendas, ¿algo avanzamos en tanto en Maullín como en Carelmapu? ¿Qué podemos decir ahí?
1: Sí, estamos justamente trabajando con el Seremi para apurar temas. Ahora, cuando me preguntan dónde tenemos más factibilidad de avanzar más rápido, es la Holcura y el Carrizo. Pero estamos trabajando en Maullín, tratando de apurar el gestionamiento que tiene que hacerlo la familia hoy día, por un tema con el conservador de bienes raíces, para poder que Servio pueda adquirir un terreno, formar una L con otro terreno que tiene el...
0: Eso es Maullín.
1: Sí, en Maullín, en lo que es un terreno colindante con el cementerio. Y también Secplan está trabajando el tema de cómo recuperar parte del terreno que se adquirió hace muchos años por parte del municipio, que lamentablemente no se pudo avanzar después porque se encontraron restos de pueblo originario. Pero también hay una iniciativa para poder ocupar parte del terreno en construcciones, hacer un parque urbano y también dejar una parte para el humedal urbano que ya está instalado ahí, que no lo podemos secar.
0: ¿Y en Carelmapu?
1: Carelmapu tiene dos iniciativas, una que está más avanzada, que es... no me pregunté en este momento los nombres porque no me acuerdo.
0: Posible oferta, ya.
1: Sí, me siento presionado con la velocidad y la hora. Pero hay dos, los dos tienen terreno, o sea, posibilidades de terreno. Habría factibilidad condicionada de agua producto del proyecto, por lo cual también creemos que vamos a avanzar significativamente. Ahora, yo les dije a todos los dirigentes que lo había tomado como un desafío personal, lo estoy genereando yo, molestando yo, apurando yo a los profesionales. De repente la Gloria me pone mala cara porque le pregunto dos veces en la semana
0: y muy seguido
1: por el mismo proyecto, pero es creo que son las grandes deudas que tiene el municipio nuestro, y aquí no es culpa de ni mía ni de los alcaldes anteriores. Yo creo que nos faltó hacer cosas nomás en su minuto.
0: Ya. Hay hartas personas que dice relación. Nos llaman ahí alguien de, a ver, vamos a ver, qué de Misquihue. A ver, que explique el proyecto de agua, a ver.
3: Misquihue, sí, ya estamos en etapa de entrega de terreno.
2: Firma de contrato.
3: Perdón, firma de contrato y posterior firma de entrega de terreno para comenzar las obras de construcción del pozo del sector de Misquihue. Ya este proyecto está cercano a los 200 millones de pesos. La intervención es poder hacer un sondaje, instalar bombas, ¿cierto? Un sistema de cloración y un sistema de almacenamiento para poder tener agua potable para el sector. Tiene una duración de tres meses, la empresa adjudicó por 3 meses, así que siendo optimista, de aquí un par de meses más ya podríamos tener en funcionamiento este sistema.
0: El pozo.
3: Correcto.
0: Sí. Ya. Esa es la primera parte.
3: Sí, a ver, esta es la segunda etapa. Nosotros trabajamos en base a la definición, y es el nombre que nosotros le hemos puesto, son 3 etapas. La primera es el estudio hidrogeológico. Ya teniendo el estudio, podemos diseñar el proyecto de sondaje que asegure el caudal, que es lo que nosotros buscamos, poder asegurar la proyección a 20 años con el caudal necesario para posterior a eso comenzar a trabajar en la última etapa definitiva, que es la obtención de una red y un sistema de almacenamiento, ¿cierto? Como torre, lo que se utiliza hoy día en los diferentes APR que existen en la comuna.
0: Y eso tiene relación con este estudio, ¿no es cierto?, hidrogeológico en 12 sectores. ¿Tiene relación con eso?
3: Tiene relación con lo mismo. Nosotros en 12 sectores de la comuna vamos a sacar 12 nuevos estudios para comenzar a trabajar en segundas etapas, que es la construcción de pozos y sondajes en un futuro ya no muy lejano, ojalá.
0: Ya, se abrió el apetito de los auditores. La calle Estadio, que llega mucha gente, hasta el Club de Guaso, mucha gente afuera que llega a las actividades deportivas, se consulta. ¿Quién? A ver.
2: Esa está incluida en los diseños. Sí, está incluida. Son todas las calles que están en el sector de los Carreras hasta el estadio.
3: Sí, es completo el sector de los Carreras, que es el acceso, ¿cierto?, frente al supermercado Valesca. Llega hasta el final, hasta el Club de Guaso, sale al estadio y del estadio sale de nuevo hacia la ruta. Y las calles que están entre medio también en toda la población.
2: Sí.
0: Qué bueno. Lolcura. 230 millones de pesos ahí, un proyecto de etapa final, áreas verdes, Lolcura.
2: Está próximo a finalizar para que pueda ser entregado. Esos son recursos del programa para pequeñas localidades, en donde ya se ejecutaron, bueno, entre muchas obras, la construcción de un muro de gaviones y el adoquinado para el Carrizo, que fue inaugurado hace poquito tiempo, y estamos esperando los recursos para cuatro iniciativas que están ya aprobadas técnicamente, que es el diseño para la conservación de la planta de tratamiento de Lepigüe por 40 millones de pesos, la conservación de veredas de La Pasada, que es después del puente hasta el cruce, incluyendo la calle que va hacia la escuela, por 87 millones de pesos, la construcción de equipamiento comunitario y las áreas verdes de Los Coihues, y el mejoramiento también de la calle y pasaje Los Coihues mediante adoquinado. Y actualmente también se encuentra en revisión por el Servio el diseño también para las calles y pasajes de Changüe. Entonces hay hartas.
0: En el tema, lo último, en el tema de deportivo, recintos deportivos, ¿hay algo que podemos anunciar en qué condiciones se encuentran?
2: Próximamente va a empezar la ejecución de la cancha de Lepigüe.
0: Ya.
2: Sí.
0: ¿Proyectos como adelantado para otros recintos?
1: Cierre experimental de varias canchas de sectores rurales.
2: Sí. Arcoíris de Misquihue, Caupolicán de Piñol, esas están aprobadas, que estamos esperando financiamiento.
0: ¿Cómo se proyecta el desarrollo de su comuna, alcalde? Lo último.
1: No, o sea, vamos a seguir caminando hacia el turismo. Si nosotros no tenemos otra alternativa para desarrollarnos. Entonces, todo está apuntado a poner los cimientos. Por eso, si tú ves, hay muchos proyectos de infraestructura. Yo siempre comento de que un alcalde de la región metropolitana me dijo que estábamos haciendo cosas que los alcaldes no hacen, pues enterrar proyectos, porque estábamos haciendo proyectos de agua potable, de alcantarillado, lo que estamos haciendo en Tentén, ¿no es cierto?, de poderlo dotar de agua potable, de alcantarillado, que son proyectos de mucho tiempo. Pero hay que darle dignidad a la gente y también tener un soporte sólido para desarrollar el turismo. Y en eso estamos trabajando.
0: Oye, los pórticos, me dicen.
2: Ah, bueno, es que eso también, podríamos hablar toda la mañana. Bueno, en el ámbito de seguridad, que se ha hecho una tremenda campaña, que se ha hecho un tremendo trabajo por parte del área de seguridad pública de la municipalidad. Actualmente hay dos proyectos, hay uno que está en proceso de revisión, de evaluación de las ofertas, que es la ampliación del sistema de televigilancia, que van a ser nuevas cámaras adicionales, y otro que está en licitación, que es para pórticos de vigilancia, que van a ser en tres puntos de la comuna, en donde van a tener lectura de patentes.
1: Mira, nosotros tenemos hoy día cosas que no tienen como una grande.
0: Eso le iba a decir.
1: Tenemos mucho uso de inteligencia artificial, reconocimiento facial, reconocimientos de placas de patente. Conversando con gente de la Subsecretaría de Prevención del Delito la otra vez en una reunión en Los Muermos, a todo esto nosotros tenemos una alianza estratégica con la Municipalidad de Los Muermos, donde vamos desarrollando en conjunto y también vamos a presentar proyectos en conjunto para poder tener una zona dentro de la provincia segura. Y la verdad que nosotros mostrábamos nuestros avances y ellos quedaron sorprendidos, porque yo digo, parafraseando, ¿no es cierto?, que un delincuente no sale vivo de Maullín, porque en algún minuto le vamos a tomar la cara, le vamos a tomar la placa patente del vehículo y va a tener que dar explicaciones. Además, tenemos un tremendo fiscal, de verdad, tenemos un lujo fiscal que cubre ambas comunas y que es un luchador por su tema, y él no da causas por perdida, así que de verdad, agradecerle su trabajo.
0: Ya, nos vamos. Gracias, alcalde.
1: No, gracias a ti.
0: Gloria.
2: Gracias.
0: ¿Dónde se va?
3: Saludos a todos, muchas gracias.
0: Bueno, nos vamos, muchas gracias por haber compartido este espacio. Nos pasamos un poquito de lo que es lo habitual de la entrevista, pero es necesario conversar estos temas, dialogar con la comunidad, que la gente pregunte en qué estado se encuentran sus iniciativas. Hay muchas novedades, se vienen cositas.
1: Como sí, nos vamos a Astillero ahora a un cierre de un proyecto Brote de Bosque Nativo en la escuela.
0: Que le vaya muy bien. Muchas gracias. Nosotros nos despedimos hasta una próxima oportunidad con otra entrevista aquí en la Radio Pangal de Maullín. Muchas gracias, que tenga una muy buena jornada.
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11 de la mañana con 18 minutos. Les seguimos acompañando a través de Pancala FM, la estación en la comuna de Moguino, este día martes 30 de junio, el día del bombero. Saludamos a todos los bomberos de nuestra comuna de Moguino y un poquito más allá también. Enviamos un cordial saludo en su día. 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
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Con estos amigos le vamos a seguir acompañando 11 de la mañana con 26 minutos. En un rato más ya estaremos con nuestra segunda edición de Mensajes.

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4: Once de la mañana con 35 minutos, a continuación te entregamos nuestra segunda edición de Mensajes. agradecimiento de evento solidario, rifa solidaria. El Centro Católico San Sebastián de Chuyaquén agradece sinceramente a Radio Pangal, especialmente a don Álvaro Morales, Gerardo Muñoz y familia, Hospital de Maullín, a todos los que amablemente cooperaron con premios, diversas donaciones y número de rifa, a todos nuestros vecinos de Chuyaquén y alrededores quienes hicieron posible que la rifa solidaria Todo por Hans haya sido un éxito. El total de lo recaudado irá en ayuda del tratamiento y gastos de estadía en la ciudad de Valdivia. Como Centro Católico y familiares de Hans, estamos eternamente agradecidos por sus colaboraciones y ayuda, la cual hizo posible entregar a la familia Vargas Paredes la suma de 3.620.000 pesos. Que Dios los colme de bendiciones por tantas muestras de cariño. Firma Centro Católico San Sebastián de Chuyaquén y familia Paredes Oyarzo. Oferta laboral Humil Maullín. La Oficina Municipal de Información Laboral informa que la empresa Cubo Chile, ubicada en ruta 5 Sur, kilómetro 1028, camino Puerto Montt, busca cubrir los siguientes puestos: jornal, ayudante de taller, soldador HDPE, prevencionista de riesgo, topógrafo, analista contable. Como postular, envía tu currículum a humil@munimaullin.cl o preséntate en la oficina Humil en horario de 8:30 a 14 horas de lunes a viernes. Y si aún no cuentas con tu currículum, nosotros te apoyamos a confeccionarlos en nuestra oficina. Importante, debe indicar en asunto al cargo que postula al momento de enviar tu currículum vitae. Firma Equipo Mil Ilustre, Municipalidad de Maullín. La Farmacia Popular de Maullín informa que se implementó un nuevo horario de atención para brindar un mejor servicio a nuestros usuarios. Nuevo horario de atención, lunes 8:30 a 13:30 horas, miércoles de 8:30 a 13:30 horas, por la tarde de 14:30 a 17 horas, viernes de 8:30 a 13:30 horas. Agradecemos la comprensión y colaboración de la comunidad. Atención La Pasada y alrededores, se cita reunión para los socios y socias del Club Adulto Mayor Lalita de La Pasada para el día de hoy, martes 30 del presente, a las 12:30 horas en la sede del mismo club. Firma la directiva Club Adulto Mayor Lalita de La Pasada. Atención Peñol, Misquigüey y alrededores, de nuestra consideración, la comunidad conjunta de Peñol y Misquigüey, representada en esta ocasión por los comités de salud de ambos sectores, vienen a invitar a una reunión ampliada con vecinos y directivas de comités deportivos, junta de vecinos, APRs, agricultores, tanto jóvenes como adultos, agrupaciones de ambos sectores y sectores aledaños, en la sede de la Junta de Vecinos número 9 de Peñol, el día de mañana miércoles 1 de julio a las 14 horas 2 de la tarde. Su presencia será de mucha relevancia, ya que nuestros sectores y sus respectivas postas rurales necesitan exponer ante ustedes temas importantes de bien común para todo nuestro sector. Esperamos contar con su valiosa presencia. Firma Comité de Salud Posta Rural Peñol, Comité de Salud Posta Rural Misquigüe. La salud es el estado perfecto del cuerpo, la mente y el espíritu. Atención Tentén, se convoca a toda la comunidad de Tentén para participar del segundo encuentro comunitario de invierno organizado por la Junta de Vecinos, el Grupo Motor del Sector y Senda Previene. Esta actividad se va a llevar a cabo el día de mañana miércoles 1 de julio a las 17:30 horas, 5:30 de la tarde, en la sede de la Junta de Vecinos. Todos y todas muy invitados de participar. Convoca Junta de Vecinos Tentén y Senda Previene. 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La Oficina Municipal de Información Laboral invitan a postular al curso Técnicas de Buceo Intermedio con mención en Inspección Submarina con ROV, modalidad presencial en la comuna de Puerto Montt. 428 horas de formación, de lunes a viernes de 15 a 20 horas, Inicio de clase 27 de julio 2026. Cupo limitado, solo 20 participantes. Al finalizar tendrás práctica laboral desde noviembre hasta enero 2027. Requisito de postulación, ser mayor de 18 años, contar con enseñanza media completa, registro social de hogares hasta un 60%, cédula de identidad vigente. Los interesados deben inscribirse o ingresar a www.cense.cl y postular utilizando su clave única. 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
4: Agradecimientos. Don Luis Alberto Yersun Ojeda, del sector del Epigüe, expresa sus sinceros agradecimientos al pastor Adán Colguán y esposa pastora Alicia Monacida, al pastor Augusto Triviño y esposa pastora Gloria Ampuero, al pastor José Caileo y esposa pastora Anita Ojeda, al pastor Heriberto Tenorio y esposa pastora Julieta Gallardo, representante de la Iglesia Comunión de los Santos, la pasada hermano Mariano Segovia, al señor alcalde Navizosa y equipo de trabajo, al señor concejal César Chosenberg, agradecer a ambos profesionales por su gestión realizada en Naviera Puelche, al representante Naviera Puelche en Maullín, señor Javier Rogel, y a todos los tripulantes del transbordador Yacolén, quienes nos brindaron de su apoyo en estos momentos difíciles por la partida de mi señora esposa, a las personas que trabajaron en la cocina. Agradecer también a cada uno de mis vecinos de mi sector del Epigüe, Rivera Norte, Coyam, Karel Mapu, Los Muermos, El Ñadi, sector Ostiones, La Pasada, El Aval, vecinos de Maullín, etc. También agradecer a todos mis hermanos en Cristo de nuestra Iglesia Unida Metodista Pentecostal de Maullín. Vaya para cada uno de mis hermanos nuestros cariños de agradecimiento en el Señor. Local Carrizo, local Karel Mapu, para todos gracias. Funeraria Nuevo Oriente, por su incondicional apoyo en estos momentos difíciles ante la partida de mi señora esposa, señora María Quintul, fallecida a la edad de 83 años. Vayan para todos nuestros más sinceros agradecimientos de su esposo don Luis Alberto Oyarzún Ojeda y de su hijo Orlando Oyarzún, su nuera Paula Valenzuela y nietecitos Sayel, Sofía y Ezequiel. Nota necrológica. Atención que no ir la poza, Punta Arena y alrededores. La familia Toledo Paredes comunican el sensible fallecimiento de su querido y recordado hermano, cuñado y tío, Casildo Toledo Paredes, que en paz descanse, acaecido el día de ayer lunes en Punta Arena. Sus restos están siendo velados en dicha ciudad y su funeral se va a realizar el día de mañana miércoles en la ciudad de Punta Arenas. Firma familia Toledo Paredes. En mensaje en esta segunda edición de este día, martes 30 de junio, es todo. Próxima edición a las 4:30 de la tarde.
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7: Mari, Pupeñi, Pulamuen, Compuche, juntos nuevamente en esta cápsula sobre la ley Lafkenche, donde estamos conociendo los alcances de esta normativa y que tiene su base en los usos consuetudinarios. Nuevamente nos juntamos a conversar con don Ricardo Álvarez, antropólogo, ¿cierto?, de la Universidad Austral, a quien le vamos a pedir que nos explique este importante uso recreativo que está invocado en la solicitud del espacio costero marino para pueblo originario de Carelmapu. Don Ricardo, ¿cómo está? ¿Nos puede hablar sobre este importante uso?
8: Con lo recreativo hay un tema importante. El modelo de desarrollo actual castiga o evalúa de manera negativa todo lo que tenga que ver con ocio. Miramos el ocio, ¿no es cierto?, como algo malo que deberíamos corregir, y resulta que sin ocio no podríamos pensar, no podríamos reflexionar, no podríamos crear, no habría ciencia. La ciencia requiere reflexión, requiere meditación. El uso recreativo tiene que ver con que la familia y la comunidad pueda encontrarse a sí misma, transmitir la historia, transmitir los conocimientos, que pueda reforzar el tejido relacional, por ejemplo, durante la marisca. La marisca es un uso consuetudinario, una práctica que tiene como propósito producir alimento, producir mariscos, ¿no es cierto?, que van a ser vendidos o intercambiados. Pero la mariscadura en sí es un acto social tremendamente dinámico, donde la gente conversa, intercambia información, se ríe, descansa, reflexiona sobre la naturaleza, y por eso mismo el uso recreativo es tan importante. Polígonos de los ECMPOS incluyen uso recreativo. ¿Por qué? Porque sostienen el tejido humano, cultural, memorial, ¿no es cierto?, y relacional, de todos los habitantes que se encuentran al menos una vez al año, una vez al día, una vez al mes, para compartir, ¿no es cierto?, y reproducir su cultura. Por eso mismo es tan importante y forma parte de los usos consuetudinarios reconocidos por la ley.
7: Agradecemos a don Ricardo su colaboración en estas microcápsulas e invitamos a quienes nos escuchan a través de esta importante emisora y recordar que a visitar nuestras playas, ¿cierto? Y recordar que las playas es un derecho de todas y de todas, sobre todo hoy día cuando estamos viviendo, sobre todo en nuestro territorio, una gran cantidad de parcelación que en muchos lugares se está impidiendo el acceso a las playas. Las playas deben tener acceso para todos y para todas. Nos encontramos nuevamente en un nuevo programa.
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11 de la mañana con 54 minutos. Vamos a reiterar el saludito para todos los bomberos de nuestra comuna de Maullín y un poquito más también todas las compañías que son parte de aquí de la comuna de Maullín, porque el día de hoy es el día del bombero. Así que saludamos a todos los bomberos, a los que han pasado por esta institución, a los fundadores, que todavía hay fundadores en diferentes compañías, así que le enviamos un cordial saludo a esta hora y con este tema emblemático de sexual democracia, que es parte del rock en español, pero que tiene un lindo homenaje, una linda letra además. Aquí están los bomberos, chicos buenos, sexual democracia.

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0: Las 12 horas con 10 minutos, le seguimos acompañando a través de Pangal FM, la estación. Una emergencia en la ciudad de Puerto Mona. El día de hoy por la mañana evacuaron la municipalidad de Puerto Montt por rotura de cañería de gas. La información indica el día de hoy la totalidad de los funcionarios que se desempeñan en el inmueble de la municipalidad de Puerto Montt, ubicada en calle San Felipe con Antonio Varas, tuvieron que evacuar durante la mañana de hoy martes. Eso luego de que se produjera la rotura de una cañería en la red de gas en el nivel 1 del edificio consistorial, por lo que el plantel salió hacia el fronti, ubicándose en los alrededores del monumento conmemorativo de los 100 años de la colonización alemana. La emergencia que motivó el desplazamiento de diversas unidades del cuerpo de bomberos al lugar, correspondiente a la primera, segunda y cuarta compañías, además se solicitó apoyo a carabinero. Entonces ahí hubo, como dijo Rafael, escándalo ahí en el centro de Puerto Montt, al lado del mall, entonces, Mall Costanera, en lo que tiene que ver con el edificio consistorial de la ciudad de Puerto Montt. La municipalidad, en este caso, hubo una emergencia de gas en horas de esta mañana. El día de hoy, yo le contaba una importante fecha, 30 de junio, Día del Bombero. Por ahí nos llamaban para hacernos recuerdo de algo importante que tiene la historia de los bomberos aquí, sobre todo en la comuna Maullín, no sé si en otras comunas tal vez también, que fue el conjunto que vino al lado a apoyar a bomberos, que fue las Damas Cooperadoras de los Bomberos. Por ahí una persona nos indicaba, no sé si han sido reconocidas, pero me imagino que fueron muy agradecidas en su momento. Las Damas Cooperadoras, muchas compañías lo tenían. Aquí me hacen recuerdo de inclusive la segunda compañía de bomberos, que tenían uniforme ella, falda blanca, un polerón azul. Así que le enviamos un cordial saludo a las Damas Cooperadoras de los Bomberos de la segunda compañía. Por lo que tengo entendido, y sé también que la cuarta compañía también tuvo sus Damas Cooperadoras ahí, donde junto a los bomberos pudieron realizar una cocina para poder ayudar más en los beneficios que realizaban los bomberos, y de alguna u otra manera le dieron ese soporte también o ayuda para tener recursos económicos también para los bomberos en una época donde los recursos no llegaban mucho a bomberos. Bueno, ahora hay más recursos, llegan proyectos, los bomberos pueden sacar muchos proyectos, carros bombas nuevos. En ese tiempo, en la época que estábamos hablando, no había todo eso que necesitaba bomberos, y una de las partes importantes eran las Damas Cooperadoras, que comenzaron a funcionar de la mano de los bomberos. Así que nosotros les enviamos un cordial saludo a todos quienes fueron parte de las Damas Cooperadoras de las diferentes compañías de nuestra comuna, ya sea aquí, bueno, tenemos el caso y el conocimiento de la segunda compañía de bomberos y también de la cuarta compañía. No sé si la primera también, me imagino que también tuvo sus Damas Cooperadoras o gente que estaba ligada a los bomberos. Muchas veces ni siquiera tenía familiares en bomberos, pero simplemente era vecina y quería participar para apoyar a los bomberos. Así que el saludo para ellas también en Carelmapo, en Quenuir, qué sé yo. A todas las personas a las damas que fueron, sin ser bomberos, fueron un aporte importante como Damas Cooperadoras de los Bomberos. Un saludito para ella en este 30 de junio. 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Con nuestros amigos le vamos a seguir acompañando a través de Pangal FM, la estación con más canciones.
1: Bueno, muchachos, vamos a grabar. Cámara.
2: Anda.
1: Playback. Vengo.

Qué bueno. Estaba bueno el tema ahí, qué bueno. En última información de este matinal, una situación inusual pasó en Alerce, ¿eh? Inusual. Debería pasar en muchas comunas cuando la justicia no se hace presente. Bueno, no es lo habitual, obviamente. No es lo que debería pasar. Pero pasó. Vecinos desalojaron una casa en Alerce Norte vinculada a robos y narcotráfico. Residentes de calle Los Cóndores ingresaron a una vivienda apuntada como foco delictual, sacaron las pertenencias de los moradores y las quemaron. Frente al hecho, Seremi de Seguridad Pública exigió actuar con todas las herramientas normativas. Claro, esto no es normal, no es normativo. Cansado de los robos y la venta de droga, un grupo de vecinos de Alerce Norte tomó el control de una casa en calle Los Cóndores y expulsó a los ocupantes. La quema de las pertenencias de la calle movilizó a Carabinero y expuso el reclamo de los dirigentes, quienes denuncian inacción judicial, escasa dotación policial y escaso patrullaje preventivo nocturno. Según informó este martes al diario El Llanquihue, lo que comenzó como una serie de desmanes durante la tarde del sábado en una vivienda de la ciudad satélite derivó a una acción de los residentes. Tras denunciar reiterados delitos, un grupo de pobladores ingresó por la fuerza al inmueble durante la tarde del domingo para expulsar a sus ocupantes, sacando muebles y colchones que luego incendiaron en la vía pública. Aunque la emergencia obligó a la concurrencia de carabineros y bomberos para controlar las llamas, el hecho evidenció una vez más la crisis de seguridad que acusa el sector. Ruth Tomansen, presidente de la Junta de Vecinos Crecer Hacia el Futuro, aclaró que la naturaleza de la intervención barrial y explicó que en esa casa vendían drogas y los vecinos se cansaron de la situación. La dirigente precisó que la acción no fue una barricada, sino que los residentes sacaron los colchones, la ropa y los muebles y los quemaron en la calle, y los ocupantes arrancaron ante la turba de vecinos que están molestos con el desorden. Una versión similar entregó Francisco Mancilla, dirigente de Alerce Norte. Los vecinos de ese mismo condominio, ya aburridos por la constante situación de robos por parte de uno de sus vecinos, ya lo tenían identificado, se aburrieron, tomaron la justicia por sus manos y de forma directa accionaron, detalló. Mancilla agregó que los residentes lo fueron a sacar, le sacaron sus cosas y las quemaron como forma de buscar una solución, ya que la inoperancia política de la región en sí no da abasto. No hay una solución real a las problemáticas que vivimos acá en el sector. Javier Uribe, quien también es dirigente del sector, ratificó que el inmueble funcionaba como un centro de juntas asociado a constantes individualidades. Sin embargo, Uribe apuntó el abandono institucional con la verdadera raíz del problema. Aseguró que las autoridades están haciendo de oídos sordos y ojos ciegos. Según el representante, el barrio sufre robo frecuente de balones de gas y medidores, y los jóvenes asaltan a los residentes al caer la noche. Pese a contar con registros de cámaras de vigilancia, los vecinos evitan los canales formales por temor y frustración. Uribe se relató que el ciclo judicial falla tras el actuar policial, ya que los efectivos detienen a los sospechosos, y los llevan a tribunales, pero luego son dejados en libertad. El dirigente advirtió que ese mismo delincuente en media hora más está en Alerce Norte, inquebrando a quien lo metió preso y generando hostigamiento bajo amenaza de represalias. Entonces, dime, ¿qué ganas van a quedar a hacer una denuncia? Ninguna sentencia. Bueno, ahí estaba parte entonces de esta situación que se vivió en Alerce, ¿eh? Vecinos desalojaron una casa en Alerce Norte vinculada a robos y narcotráfico. Ahí estaba la información. Con esta información nos vamos. Esto fue el Tren Matinal. Ya viene la estación deportiva a través de Pangal FM, la estación en la comuna de Maullín. Y nosotros nos reencontramos en este matinal mañana pasadito a las 10 de la mañana a través de Pangal FM, la estación. Chao por el momento.

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0: Las 12 con 40 minutos, ¿cómo están? Bienvenidos, les saludamos nuevamente en la estación deportiva día martes 30 de junio a través de Pangal FM, la estación con harta información del fútbol especialmente. Estaremos con el Mundial también, como siempre en el fútbol profesional chileno, se está jugando la Copa Chile. Y también lo que tiene que ver con el fútbol regional y aquí en nuestra zona también algún fútbol en lo que es la FEMFUR. Bueno, saludamos de inmediato a Sebastián, que siempre nos acompaña en la estación deportiva. ¿Cómo está, Sebastián? Muy buenas tardes ya.
1: Buenas tardes ya, sí, bastante interesante, hablando del pic del momento que es el Mundial, el ámbito regional igual que está bastante interesante con General Baquedano y lo que tú decías en el ámbito local con la FEMFUR, el regional.
0: Así es. Vamos a revisar de inmediato algunas informaciones y lo comenzamos a detallar en este instante. Comenzamos con la segunda fecha del campeonato ASOFUR Maullín, categoría 35 años. Recordemos que se está jugando esta categoría del campeonato de la ASOFUR Maullín. Se jugó este fin de semana, domingo 28 de junio, en cancha de las Chilcas. Hizo de local el elenco Deportes Chuyaquén. Los partidos fueron los siguientes, se están jugando dos partidos. Colo Colo enfrentó a San Luis, triunfazo de San Luis por 4-2. San Luis de el sector de Nahuelco. Y luego Chuyaquén enfrentó a Juventus de Huimán, triunfo para el Deportivo Chuyaquén por 2-0. Este fue el resultado entonces de este fin de semana. Colo Colo 2, San Luis 4 y Chuyaquén 2, Juventus 0. Para este fin de semana ya le contaremos lo que es la siguiente fecha. Vamos a revisar la fecha de este fin de semana. Se va a jugar el domingo 5 de julio en cancha de Colo Colo de Peñol. Esta categoría 35 años a las 13 horas San Luis va a enfrentar a Chuyaquén y a las 14:50 horas el elenco de Colo Colo que hace de local va a enfrentar a Juventus de Huimán. Entrada general, 2.000 pesos. Ahí estaba entonces lo que tiene que ver con esta tercera fecha ya del campeonato de la ASOFUR Maullín, categoría 35 años, que dejó como resultado ya los partidos que le dijimos. San Luis le ganó a Colo Colo por 4-2 el fin de semana y Chuyaquén le ganó por 2-0 a Juventus de Huimán. Vamos con más informaciones y nos vamos al Nacional porque había semifinal este fin de semana. Cuéntanos, Sebastián.
1: Así es, porque hoy este fin de semana se jugaba el regional FEMFUR Damas en el estadio de Tricolor, si no me equivoco. Sí, a ver si me confirman la información.
0: Así es, cancha Tricolor se jugó.
1: Y a las 7 de la tarde jugaba Estrella Blanca contra Mercedario de Huelmo, que se llevó la victoria en este caso el elenco de la Asociación de los Ríos de la Comuna de Maullín con una victoria de 3-1, mientras que la otra llave que se jugó a las 5 de la tarde, Sausalito de Fresia se enfrentó a Chilenito de Huelmo también, victoria de Sausalito de Fresia por 3-0. La final quedaría con Sausalito de Fresia contra Estrella Blanca del esquema de Chuyaquén.
0: Bien por el cuerpo técnico y las muchachas de ahí del club Estrella Blanca de la Quema Chuyaquén, que pasaron a una nueva final de este campeonato FEMFUR año 2026. Ya le vamos a dar a conocer, tal vez el próximo, parece que vamos a anticipar a la estación deportiva, va a ser el día jueves, y ahí le vamos a estar dando a conocer lo que corresponde a la gran final de esta categoría Andama, todo competidor de la FEMFUR. Así que felicitaciones nuevamente a Estrella Blanca de las Quemas de Chuyaquén. Más informaciones, nos vamos al Campeonato Regional de Clubes Adultos año 2026, programación de partidos de la tercera fase, partido de vuelta estamos debiendo porque recordemos que este fin de semana no se jugó este campeonato por el duelo que estaba viviendo el presidente de la ANFA Regional entonces, donde, bueno, se llegó a un acuerdo y este fin de semana no hubo fútbol, pero sí lo va a haber este próximo fin de semana. Los horarios son los mismos, según lo que indicó también la regional, y los partidos son los mismos, los estadios, partidos de vuelta. Comenzamos a revisar lo que son los partidos de este regional.
1: Manuel Rodríguez de Calbuco se enfrentaría a Baquedano de Cairo, el Mapu, en el municipal de Calbuco a las 1 de la tarde, recordando que lleva a Baquedano con un global de 2-1 a favor. Montesinos de Rahue se enfrenta a Alberto Edwards en el estadio Alberto Allaire de Rahue a las 3 de la tarde, recordando igual que Alberto Edwards lleva una victoria a favor de global de 6-2. Bancario de Osorno se enfrenta a Osana de Puerto Varas en el Mirador de Puerto Varas a las 3 de la tarde, recordando que Osana goleó 8-0 a Bancario en partido de ida. Y Severo Cofrese de Calbuco se enfrenta a la JUD de Castro en el Municipal de Calbuco a las 3 de la tarde, empate 1-1 global.
0: En lo que respecta a los otros partidos, recordemos que se va a jugar este partido de vuelta domingo 5 de julio en el estadio Parque Choque de Osorno a las 13 horas. La ULA de Osorno va a enfrentar a Barranca de Puerto Montt. Recordando el resultado anterior, Barranca le ganó por 4-0 a la ULA de Osorno. En el estadio municipal de Alerce, a las 3 de la tarde, Deporte Alerce va a enfrentar a Torino de Quellón. Recordando el partido en Quellón, empate 0-0, sigue bien por Deporte Alerce. En el municipal de Los Muermos, Bandera de Los Muermos va a enfrentar a Tricolor de Puerto Montt a las 15 horas, 3 de la tarde. Recordando el partido anterior, empate 1-1, así que llave abierta ahí, favorablemente al elenco de local, pero bueno, Tricolor es un tremendo equipo, así que vamos a ver qué pasa ahí entre Bandera y Tricolor a las 3 de la tarde, el partido en Los Muermos. Y la siguiente llave es Osorno Atlético de local en el Parque Choc de Osorno, frente a Comercio de Castro. Aquí hay reunión doble a las 3 de la tarde, porque a la 1 jugaba la ULA de Osorno frente a Barranca, y a las 3 lo hará Osorno Atlético de Osorno frente a Comercio de Castro. En el partido anterior ganó el elenco de Comercio de Castro en Chiloé por 2-1. Ahí estaban entonces los partidos que se van a jugar este domingo 5 de julio, partido de vuelta de esta tercera fase del Campeonato Regional de Clubes año 2026. La Copa Chile, nos vamos al fútbol chileno con buena noticia del sur de Chile. Muy buena noticia, porque recordemos que el elenco de Deportes Puerto Montt está en la primera B y está jugando esta Copa Chile frente a los equipos de primera A, y este fin de semana jugó de local frente a Deportes Concepción y lo ganó por 2-0. Estábamos viendo el partido, fue transmitido por TNT. Y jugó muy bien Puerto Montt. De hecho, el partido fácilmente podría haber terminado en 4-0 si en el primer tiempo no erran tantas oportunidades que tuvo el elenco de Deportes Puerto Montt. Ahí en el segundo tiempo hubieron algunas piezas y el elenco de Puerto Montt siguió jugando muy bien. Ahí llegó un poquito más concesión, pero Puerto Montt pudo lograr 2 goles, que se quedó con el triunfo entonces por 2-0. Muy bien por Deportes Puerto Montt. El próximo partido también es de local, ya le vamos a contar con quién va a jugar. Vamos a ver lo que es los resultados de la Copa Chile.
1: En la fecha 4 de esta Copa Chile Coca-Cola Cero Azúcar, empezó con el 26 de junio a las 7 de la tarde de Everton contra Deportes Copiapó, victoria de Everton por 3-0, empate de Santa Cruz contra Palestino en el estadio Joaquín Muñoz. San Marcos de Arica perdió contra Coquimbo Unido de local por 1-0. Goleada de Deportes Iquique por 4-1 de Deportes Limache de visita. Audax Italiano ganó de local por 2-1 a Magallanes. Gran partido, la verdad, en el Claro Arena. Universidad Católica ganó por 4-2 a San Luis de Quillota. Deportes La Serena también le ganó a Cobreloa por 2-1 en el Estadio La Puerta. La Portada, perdón. Cobresal perdió de visita por 1-0 contra Deportes Antofagasta. La Calera goleó 4-0 a Santiago Wanderers. Huachipato también ganó 2-0 a Deportes Temuco en el CAP. Curicó Unido empató contra Universidad de Concepción 2-2 en el Estadio La Granja. Rangers de Talca perdió contra Ñublense por 1-0 de local. O'Higgins empató contra Deportes Recoleta en el Teniente. Victoria de Universidad de Chile en el Nacional por 2-0 contra Unión San Felipe. Victoria, como ya habíamos mencionado, de Deportes Puerto Montt por 2-0 a Deportes Concepción en el Chinquihue. Y terminó la cuarta fecha de esta Copa Chile Coca-Cola de Unión Española, que perdió por goleada contra Colo-Colo por 3-0 en el Santa Laura.
0: Ahí estaba entonces lo que son los resultados. Está medio trabado hoy día, ¿tiene sí, frío?
1: Más o menos. Wow.
0: No está helado, está heladito. Mañana viene peor, así que más trabado va a estar todavía. Bueno, vamos a ver los resultados de los grupos. Por el grupo A, Iquique tiene 7 puntos, Coquimbo Unido tiene 7 puntos, Deportes Limache 4 puntos y San Marcos tiene 1 punto, recordando que Coquimbo Unido y Deportes Limache, que son equipos de primera A, le queda un partido todavía, tienen 3 nada más. En el grupo B está la Universidad Católica con 9 puntos, puntero del grupo. Everton está con 4, Copiapó con 4 y San Luis con 2, recordando también que Católica y Everton tienen 3 partidos nada más, los demás tienen 4.
1: En el grupo C, Deportes Antofagasta lidera con 10 puntos, lo sigue Cobreloa con 4, Deportes La Serena con 4 y Cobresal con 1. Recordando que Deportes La Serena y Cobresal tienen un partido menos. Universidad de Chile en el grupo D lidera con 7 puntos, Unión San Felipe con 6, Unión La Calera con 4 y Santiago Wanderers con 3. La Universidad de Chile y la Unión La Calera con un partido menos.
0: En el grupo E lo lidera Colo-Colo con 9 puntos, Recoleta está con 4, Unión Española también está con 4 puntos, O'Higgins está con 2 puntos, recordando que Colo-Colo y O'Higgins tienen un partido menos también en este grupo. En el grupo F, Curicó Unido está con 7 puntos en el primer lugar, luego le siguen Ñublense con 6 puntos, Rangers está con 6 también, y la Universidad de Concepción, Magro Campeonato, tan solo con 1 punto, recordando que Ñublense y la U de Concepción tienen un partido menos.
1: En el grupo G, Santa Cruz lidera el grupo con 10 tantos, lo sigue Audax Italiano con 6, Palestino con 4, Magallanes con 0, Palestino y Audax con un partido menos. En el grupo H, Deportes Puerto Montt lidera, sorpresa la verdad, en el grupo H con 7 tantos, lo sigue Deportes Temuco con 5, Deportes Concepción con 4 y Huachipato con 3, Deportes Concepción y Huachipato con un partido menos.
0: Así es, muy bien entonces por Deportes Puerto Montt, que está liderando el campeonato. Eso sí, obviamente Concepción, que tiene un partido menos, le puede alcanzar con los 7 puntos también. La próxima semana, el próximo partido de Deportes Puerto Montt es el próximo domingo 5 de julio y va a jugar nada más y nada menos que con Huachipato, que fue a Talcahuano y le fue a ganar, recordemos, Deportes Puerto Montt en el partido anterior fue a ganar a Talcahuano, así que ahora en el Chinquihue Deportes Puerto Montt va a enfrentar a Huachipato. Hacemos el llamado para que la gente, el hincha de Deportes Puerto Montt de la comuna también vaya a ver este partido y apoyar a Deportes Puerto Montt, que va a jugar con el elenco de Huachipato el próximo domingo 5 de julio. Ahí estamos entonces revisando lo que es Copa Chile. Hay partidos, ¿sabes?, que se nos viene todavía. No sé si durante esta jornada, esta semana, Sebastián, hay partidos porque se está jugando la Copa Chile rápidamente antes de comenzar, antes que culmine el Mundial y comenzar nuevamente con el Campeonato Nacional.
1: La Copa Chile se reanuda el sábado 4 de julio a las 3 de la tarde, comienza con Unión San Felipe, contra Unión La Calera en el Estadio de San Felipe.
0: ¿Y los partidos de hoy día?
1: Pues ya no.
0: ¿No hay partido? No. Bueno, yo tengo aquí tengo partidos hoy día, Audax Italiano-Palestino, pero no sé, sí, es Copa Chile, ¿eh? Audax Italiano-Palestino juegan hoy día y la Católica Everton juegan hoy día también, ¿eh? Si no me equivoco, que es la misma fecha que se está...
1: Es la fecha 2 de la...
0: Fecha 2, la que estaba pendiente. Entonces Audax Italiano-Palestino a las 6 de la tarde y Católica frente a Everton a las 8 y media de la tarde el día de hoy, son partidos que están pendientes también por la Copa Chile.
1: Deportes Limache y Coquimbo Unido se enfrentan mañana a las 6 de la tarde. Cobresal, La Serena de local Cobresal a las 6 de la tarde también, mismo horario. Universidad de Concepción, Ñublense también se enfrenta mañana, mismo horario, a las 6 de la tarde en el Esterroa probablemente. U de Chile se enfrenta en la Unión La Calera mañana a las 8 y media de la noche en el Estadio Nacional. Huachipato enfrenta a Concepción el jueves a las 6 de la tarde en el CAP. O'Higgins en el Teniente se enfrenta a Colo-Colo a las 8 y media de la noche.
0: Ahí están los partidos entonces que se van a jugar, lo que tenía la duda, que sí continúan entonces los partidos de la Copa Chile entonces, desde hoy día martes hasta el día jueves 2. Y para el fin de semana, el día jueves le pasamos lo que son los partidos del fin de semana, porque se está jugando la Copa Chile aprovechando la parada del Mundial. Y ahora sí nos vamos rapidito al Mundial que está dejando cosas muy buenas, buenos partidos, y en los últimos minutos están algunos partidos, llegan hasta los últimos minutos con el marcador empate y que se está definiendo en los últimos minutos, pasado con dos de estos partidos que van de la 16avo o para llegar a los 16 mejores del Mundial. Revisamos qué ha pasado en los 16avos del Mundial 2026.
1: Sudáfrica y Canadá se enfrentaron el domingo, el primer partido que abre los 16avos de este Mundial. Victoria por parte de Canadá por 1-0, bastante cerrado el partido. También cerrado este partido de Brasil-Japón que se jugó el día de ayer. Victoria para Brasil en los últimos minutos por 2-1 contra Japón. Alemania y Paraguay, aquí hubo sorpresa, se jugó el día de ayer, empate a 1-1 en los 90 minutos, en los 120 minutos tampoco se pudo arreglar, se fueron a los penales. Gran actuación del arquero paraguayo que hizo que Paraguay se llevara la victoria y la clasificación a los octavos de final de esta
0: Mundial. A los 16avos es.
1: ¿16avos?
0: Sí, 16avos, quedan 16 equipos, son 32 los que están jugando ahora.
1: No, avanzó a los octavos finales, Paraguay, están a los 16avos.
0: Claro. Claro, avanzó a los 16avos, exacto.
1: Uh-huh. Y Marruecos y países y Holanda también empataron 1-1 en los 90 minutos, en los 120 tampoco pudieron avanzar y Marruecos se llevó la victoria por penales por 3-2.
0: Ahí estaba entonces lo que corresponde a lo que se está jugando. Sí, exactamente, son los 16avos los que se están jugando ahora, así que claro, viene el octavo de después de estos partidos, porque van a quedar 16 equipos, ¿ah? Eso es lo que quise decir. Hay 32 en competencia, ya menos ya, porque hay algunos que quedaron eliminados. Y estos 16avos van a quedar tan solo 16 equipos en 8 llaves. Por eso la próxima, tiene usted toda la razón, son los octavos de final ya que se avecinan. Y a propósito de que se avecina, lo bueno es que hoy día, dentro de la cancha, dos goleadores, a Mbappé y Haaland. Y además de México y Ecuador, conforman la jornada del Mundial 2026 para el día de hoy. Yo les cuento que el día de hoy, martes 30 de junio, se va a disputar tres partidos de 16avos de este final del Mundial 2026. A las 13:00, 1:00 p.m, en un ratito más, en 2 minutos más, comienzan a jugar. Costa de Marfil se mide a Noruega de Dallas. El ganador jugará en octavo contra Brasil, clasificado ya tras derrotar a Japón el día de ayer. Así que ahí estaba entonces. Haaland sale a la cancha hoy día frente a Costa de Marfil a las 13:00. A las 17:05 de la tarde, Francia va a enfrentar a Suecia en Nueva York.

0: Paramount Plus y Chilevisión. Para los que no tienen toda esa alternativa anterior, bueno, Chilevisión emitirá los encuentros de Francia y de México a las 18 horas. Bueno, Francia y México. Francia que va a jugar con Suecia y México que va a jugar con Ecuador. Se van a transmitir los dos partidos a las 6 y a las 10 de la noche respectivamente. Así que para los fanáticos del Mundial que están viendo el Mundial por Chilevisión, a las 6 y a las 22 horas son los partidos en el día de hoy.
1: El día de mañana, miércoles 1 de julio ya, Inglaterra a las 12 de del mediodía ya, la verdad, se enfrenta a República Democrática del Congo en el estadio de Atlanta. A las 4 de la tarde, Bélgica se enfrenta a Senegal a las 4 de la tarde en el estadio Seattle. Y Estados Unidos se enfrenta a Bosnia a las 8 de la noche en el estadio de San Francisco.
0: Y los otros partidos del día siguiente.
1: El jueves 2 de julio, España se enfrenta a Austria a las 3 de la tarde en Los Ángeles. Portugal a las 7 de la noche, ya la verdad es ahora, se enfrenta a Croacia en el estadio de Toronto. Y Suiza a Argelia a las 11 de la noche en Vancouver.
0: El partido de esta tardecito es de Suiza y Argelia. Bueno, estaban entonces todos los partidos, resultados ya que se han producido. Hay tres clasificados a la siguiente fase entonces. Recordemos que hasta el momento Canadá, Brasil y Paraguay.
1: Y Marruecos
0: son anoche, cuatro, ¿eh? Ya hay anoche cuatro equipos clasificados entonces, claro. Primero, el día domingo se jugó solamente un partido y el día de ayer se jugaron los tres. Hoy día van tres partidos más entonces, van a haber tres clasificados más para la siguiente fase de este Mundial. Bueno, ahí estaba entonces lo que tiene que ver con el Mundial de Fútbol. Y también hay algunos equipos o algunos jugadores que goleadores que no hicieron goles, como en Brasil. Se dice mucho sobre quién será el goleador de este campeonato y muchos candidatos. ¿A quién ves tú mejor del campeonato, Sebastián? Pensando en que el delantero brasileño... se me fue el nombre,
1: Vinicius,
0: sí. No pudo concretar, que tuvo muchas opciones también, un par de opciones ahí, pero no pudo concretar, se quedó en este partido sin hacer goles para la lucha del goleador.
1: Sí, pero es un distinto, es un jugador que hace cambios de ritmo, te crea jugadas de peligro sí o sí cada vez que toca el balón, es un tema defensivo para el equipo rival que en, por así decirlo, no se sabe qué puede hacer, centrarla, regatear, irte por dentro o buscar un desborde por fuera y centrarlo. Es un jugador que siempre está en constante peligro para el equipo rival.
0: Bueno, en cuanto a lo que tiene que ver con los goleadores, Lionel Messi lidera la tabla de goleadores de la Copa Mundial 2026 con 6 goles, seguido cerca de Kylian Mbappé, también Haaland y Vinicius Junior con 4 tantos cada uno, además de Messi.
1: También te falta.
0: ¿Cuál?
1: Usman Dembélé.
0: Tiene toda la razón, pues, del combinado de Francia, que llegó a 4 tantos también. Además, Messi logró un hito histórico al superar el récord de 16 goles de Klose, el alemán, consolidándose como el máximo anotador histórico de los mundiales. ¿Y qué pasa con Ronaldo? De a poquito va haciendo goles. Vamos a ver si en una de esas se destapa o queda ahí nomás en carrera, porque tiene un gran rival también, Portugal.
1: Ojo con Bruno Guimarães, igual, que ha estado, lleva 4 asistencias ya, un gran eje dentro del mediocampo, ataque de Brasil.
0: Así es, hay varias figuras que ya se comienzan a divulgar en lo que corresponde a este Mundial 2026. Bueno, con esta información estamos llegando a la parte final de la estación deportiva. No sé si tienes algo más que agregar del Mundial, alguna situación que hayas visto y que yo no lo haya visto, para contarle a la gente.
1: No mucho, bueno, los partidos de Paraguay, el más que interesante el hecho que se vivió con incluso hasta el gol anulado en la prórroga por parte de Alemania, que fue un infarto para el corazón por parte de los paraguayos. Y destacar, y encuentro yo dentro de estos ya clasificados, Marruecos, ya que se viene consagrando dentro de este Mundial hace bastante, del Mundial pasado de hecho, como una selección que tiene pinta para potencia.
0: Así es, y el otro dato es que hasta el momento de los dos equipos, selecciones de europeas que han salido a la cancha.

0: han quedado eliminados ambos, ¿eh? Como es Alemania y Holanda o Países Bajos en este caso. Así que son las dos selecciones europeas que están quedando eliminadas hasta el momento. Y bien por Sudamérica, porque ya está Paraguay, ya está Paraguay en lo que es la próxima, en octavos de final de este campeonato mundial.
1: Que se le viene difícil, probablemente juegue con Francia.
0: Probablemente, probablemente. Pero hay sorpresas, así que en una de esas, bueno, no, vamos a ver qué va a pasar con todo. Claro, porque uno dice, y las apuestas estaban todos con Alemania y Paraguay, lejos todos, la gran mayoría, Alemania, y bueno, hubo sorpresa, pues, ¿eh? Llegar a los penales también a veces también tiene que ver con la condición de cómo termina el partido, y lo terminó mucho mejor tal vez Paraguay, llegando a los penales y ganando en esta posibilidad de los penales. Así que vamos a ver qué va a pasar de aquí a los partidos que vienen. Bueno, ahora sí, nos vamos. Nos reencontramos el día jueves con la estación deportiva. Anticipamos lo que es la estación deportiva de esta semana. El día jueves estaremos con más informaciones del Mundial y otras cositas más que entregarles a esta hora. Nos vamos. Muchas gracias, Sebastián. Muy buenas tardes.
1: Muy buenas tardes.

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Gracias. Gracias, quincheros, por dejarnos unir nuestro canto al de ustedes. A nombre de todos los artistas que aquí hemos participado, gracias, porque ustedes son y representan la tradición hecha canto.

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6: Hola, ¿cómo están? Soy María Belén Araya y les doy la bienvenida a este informe de noticias, donde hablaremos que el desempleo alcanzó 9,4% y marcó su nivel más alto de los últimos 5 años. También sabremos sobre el fin de semana largo que dejó 8 fallecidos y más de 58 mil controles en las rutas del país. También sabremos que el gobierno y la UDI presionan por cambios urgentes a la responsabilidad penal adolescente tras crimen en San Bernardo.
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6: El trágico asesinato de Alejandro Águila, un niño de 12 años que murió durante una encerrona en San Bernardo, aceleró el debate político en torno a la delincuencia juvenil. La denominada Ley Alejandro, impulsada por los familiares de la víctima, busca endurecer severamente los castigos para frenar las bandas que utilizan menores para cometer delitos violentos. Frente a este escenario, el ministro de Seguridad, Martín Arrau, manifestó el total respaldo del Ejecutivo para revisar el marco legal actual. Además, reconoció las deficiencias del sistema y señaló que hay espacio para discutir nuevas iniciativas.
7: El gobierno, ya lo habíamos hablado en semanas anteriores, antes de que esto ocurriera, efectivamente creemos que hay que hacer mejoras a la responsabilidad penal, ya sea la edad, la forma o las reincidencias, ver cómo se tratan ellas, y efectivamente creemos que nuevas iniciativas que abran este debate son positivas y por tanto nos parece bien que se propongan cosas. Vamos a apoyar iniciativas en esa línea y en particular, pero en términos generales, hay que hacer cambios desde nuestro punto de vista, efectivamente, la responsabilidad penal adolescente. El sistema hoy día no está dando buena respuesta y por eso hay proyectos que están en trámite que nos parecen adecuados y que habría que empujar, quizás con algunas leves mejoras.
6: De forma paralela, la bancada de diputados de la UDI, liderada por el presidente de la Cámara, Jorge Alessandri, exigió al gobierno otorgar máxima urgencia a un proyecto de ley que está en el Congreso desde 2018, donde se propone rebajar la edad de responsabilidad penal adolescente a los 13 años. Además, el proyecto de la oposición plantea que los jóvenes mayores de 16 años que sean reincidentes o participen en delitos de alta connotación social sean juzgados directamente como adultos.
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6: El presidente José Antonio Kast inició una gira por Paraguay y Uruguay para participar en la cumbre del Mercosur, sostener reuniones bilaterales y promover el comercio exterior. La agenda contempla acuerdos de integración, inversiones y encuentros con autoridades y empresarios. Carlos Maturana con el informe.
8: El presidente José Antonio Kast ya arribó a Paraguay para participar de la 67ª cumbre de jefes de Estado del Mercosur. Durante su gira, que contempla una visita a Uruguay, sostendrá también reuniones bilaterales para fortalecer la inserción internacional de nuestro país. En Asunción, capital de Paraguay, Kast participará en la sesión plenaria del Mercosur, donde se abordarán temas como el acuerdo con la Unión Europea, el futuro del FOSEM y nuevos tratados comerciales. La agenda presidencial contempla además reuniones con otros mandatarios de la región, entre ellos el presidente de Ecuador, Daniel Noboa, junto con una visita oficial de Estado a Paraguay para avanzar en acuerdos de integración y cooperación, incluyendo el reciente compromiso de Santiago contra el crimen organizado transnacional. El miércoles, CAST viajará a Montevideo, Uruguay, donde será recibido por el presidente Yamandú Orsi. Al día siguiente participará en un seminario de inversiones junto a una delegación empresarial chilena integrada por representantes de la CPC, SOFOFA y la Sociedad Nacional de Agricultura antes de regresar a Chile el jueves 2 de julio.
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6: Carabineros encontró un vehículo volcado y sin ocupantes en la ruta 5 Norte, el cual transportaba un cargamento abandonado con más de 202 kilos de marihuana, clorhidrato de cocaína y pasta base de cocaína.
4: La región de los lagos.
6: La comuna se convirtió en la primera de la región en presentar un diagnóstico comunal participativo de niños, niñas y adolescentes, instrumento que permitirá orientar las políticas y acciones locales para este grupo entre 2026 y 2029.

0: Carabineros entregó el balance final del fin de semana largo, informando 8 personas fallecidas y más de 100 detenidos por conducir bajo los efectos del alcohol. Michel Najas nos cuenta más.
1: Carabineros informó que durante el fin de semana largo, cerca de 425.000 vehículos se movieron hacia las distintas regiones del país. Según el balance, los desplazamientos se desarrollaron con flujos normales y sin grandes congestiones en las principales rutas. El teniente coronel Carlos Cortés, prefecto de Tránsito y Carreteras de Carabineros, indicó que se registraron 8 personas muertas, además de que se realizaron 58.808 controles y fiscalizaciones de tránsito, dejando como resultado 111 conductores por consumo de alcohol.
2: Tenemos que lamentar 8 personas fallecidas durante este periodo, lo cual nos hace que tengamos que redoblar las fiscalizaciones y los controles de tránsito. Toda vez que nos encontramos en la mitad del periodo estival o de vacaciones de invierno, es por eso que Carabineros a lo largo del país ha desarrollado 58.808 controles, lo cual nos ha arrojado un total de 111 detenidos por el consumo de alcohol. Y aquí está lo preocupante, 41 personas fueron detenidas por el consumo de droga.
1: La institución también informó 3 detenidos por conducción temeraria tras superar en más de 60 kilómetros por hora la velocidad máxima permitida. En ese contexto se cursaron 3.288 infracciones, de las cuales 2.453 correspondieron a exceso de velocidad y 650 al incumplimiento de las normas sobre sistemas de retención infantil. La institución anunció que reforzará los controles durante las vacaciones de invierno ante el aumento esperado del flujo vehicular.
0: De acuerdo con el Instituto Nacional de Estadísticas, la tasa de desocupación en Chile alcanzó un 9,4% durante el trimestre marzo-mayo de 2026. La cifra aumentó 0,5 puntos porcentuales en 12 meses y representa el nivel más alto registrado en los últimos 5 años. El incremento se explicó porque la fuerza de trabajo creció más que el número de personas ocupadas. En ese periodo, las personas desocupadas aumentaron 6,9%, impulsadas tanto por quienes quedaron cesantes como por quienes buscan trabajo por primera vez. Respecto a las cifras, el economista y académico de la Universidad del Desarrollo, Carlos Smith, entregó más detalles.
3: Lo más preocupante de esta cifra es que la desocupación ya lleva 3 registros al alza, es decir, la tendencia que en economía es bastante más relevante que el número, es la tendencia que viene marcada, que nos ha llevado a casi 1 millón de personas que busca empleo y no encuentra, con un desempleo de las mujeres sobre el 10%, ya acercándose al 11%, y hombres con un salto importante a 8,6%, tasa que había venido a la baja o se había contenido bastante, hoy día vuelve a subir en forma importante.
0: De acuerdo con lo señalado por el INE, el desempleo llegó al 10,5% entre las mujeres y a 8,6% en los hombres. Asimismo, también se mostró que la ocupación informal llegó a 27% a nivel nacional, con un aumento de un punto porcentual en un año. Las personas ocupadas informales crecieron 4,6%, con alzas tanto en mujeres como en hombres.
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0: Este martes se reanudó el desalojo de la mega toma del Cerro Centinela tras 4 meses paralizado. El operativo policial y gubernamental contempla abarcar 5,4 hectáreas de terreno durante esta semana, afectando inicialmente a unas 156 familias. Hasta acá dejamos el resumen de noticias. Nos volvemos a encontrar en una próxima edición. Que esté muy bien.
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2: 14:58.
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2: 16 horas, 1 minuto.
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4: Las 4 de la tarde con 37 minutos, a continuación entregamos nuestra tercera y última edición de Mensaje de este día martes 30 de junio. La Farmacia Popular de Maullín informa que se implementó un nuevo horario de atención para brindar un mejor servicio a nuestros usuarios. Nuevo horario de atención los días lunes de 8:30 a 13:30 horas, los días miércoles de 8:30 a 13:30 horas, por la tarde de 14:30 a 17 horas, los viernes de 8:30 a 13:30 horas. Agradecemos la comprensión y colaboración de la comunidad, le informó Farmacia Popular de Maullín. Atención Peñol, Misquigüé y alrededores, de nuestra consideración, la comunidad conjunta de Peñol y Misquigüé, representada en esta ocasión por los comités de salud de ambos sectores, vienen a invitar a una reunión ampliada con vecinos y directivas de comité deportivo, junta de vecinos, APR, agricultores, tanto jóvenes como adultos, agrupaciones de ambos sectores y sectores aledaños, en la sede de la Junta de Vecinos número 9 de Peñol, el día de mañana miércoles 1 de julio a las 14 horas 2 de la tarde. Su presencia será de mucha relevancia, ya que nuestros sectores y sus respectivas postas rurales necesitan exponer ante ustedes temas importantes de bien común para todo nuestro sector. Esperamos contar con su valiosa presencia, firma Comité de Salud Posta Rural Peñol, Comité de Salud Posta Rural Misquigüé. La salud es el estado perfecto del cuerpo, la mente y el espíritu. Atención Olmopulli, el Club Adulto Mayor Rayito de Sol de Olmopulli cita reunión convivencia para el día de mañana miércoles 1 de julio en el ex internado de la Escuela Los Arces de Olmopulli a las 14:30 horas. Se solicita asistencia y puntualidad además de llevar algo para compartir una tarde agradable. Atentamente, directiva Club Adulto Mayor Rayito de Sol de Olmopulli. Atención Tentén, se convoca a toda la comunidad de Tentén para participar del segundo encuentro comunitario de invierno organizado por la Junta de Vecinos, el Grupo Motor del Sector y Senda Previene. Esta actividad se va a llevar a cabo el día de mañana miércoles 1 de julio a las 17:30 horas, 5:30 de la tarde, en la sede de la Junta de Vecinos. Todos y todas muy invitados a participar, convoca Junta de Vecinos Tentén y Senda Previene. Atención Misquigüé, el Club Adulto Mayor Caminando hacia el Futuro de Misquigüé cita reunión para el día jueves 2 de julio en la sede del club a las 13:30 horas. Se solicita asistencia y puntualidad en esta importante oportunidad. Nos acompañará la encargada de la Oficina de Personas Mayores. Atentamente, directiva Club Adulto Mayor Caminando hacia el Futuro de Misquigüé. 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
4: Agradecimientos. Don Luis Alberto Oyarzún Ojeda, del sector del Epigüé, expresa sus sinceros agradecimientos al pastor Adán Colguán y su esposa pastora Alicia Almonacid, al pastor Augusto Triviño y esposa pastora Gloria Ampuero, al pastor José Caileo y esposa pastora Anita Ojeda, al pastor Heriberto Tenorio y esposa pastora Julieta Gallardo, al representante de la Iglesia Comunión de los Santos La Pasada, hermano Mariano Segovia, al señor alcalde Navi Sosa y equipo de trabajo, al señor concejal César Schwarzenberg. Agradecer a ambos profesionales por su gestión realizada en Naviera Puelche. Al representante Naviera Puelche en Maullín, señor Javier Rogel, y a todos los tripulantes del transbordador Yacolén, quienes nos brindaron su apoyo en estos momentos difíciles por la partida de mi señora esposa. A las personas que trabajaron en la cocina. Agradecer también a cada uno de mis vecinos de mi sector del Epigüé, Rivera Norte, Coyam, Carelmapu, Los Muermos, El Ñadi, sector Ostione, La Pasada, El Aval, vecinos de Maullín y alrededores. También agradecer a todos mis hermanos en Cristo de nuestra Iglesia Unida Metodista Pentecostal de Maullín. Vaya para cada uno de mis hermanos nuestros cariños de agradecimiento en el sector local Carrizo, local Carelmapu. Para todos, gracias a Funeraria Nueva Oriente por su incondicional apoyo en estos momentos difíciles ante la partida de mi señora esposa, señora María Quintul, fallecida a la edad de 83 años. Vayan para todos nuestros más sinceros agradecimientos de su esposo, don Luis Alberto Yersún Ojeda, y de su hijo Orlando Yersún, su suegra Paula Valenzuela, Paula Valenzuela, y nietecitos Sayel, Sofía y Ezequiel. El mensaje en esta tercera edición de este día martes 30 de junio es todo.
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0: personas que vienen a pedir a Dios a recibir el paquete Putumayo. El paquete Putumayo son las medicinas, las protecciones de Dios para sus hijos, y hay personas creyentes en Dios. ¿Cómo es su nombre, madre mía?
1: Lucila Rodríguez.
0: Señora Lucila, hoy viene por primera vez a la consulta. ¿Qué viene a pedir a Taitica Dios?
1: Yo vengo con mi salud.
0: Que la salud es el tesoro más hermoso. Le doy las plantas, le doy la medicina rezada, su nombre, el paquete Putumayo. ¿Usted tiene fe que me le va a servir?
1: Sí, hace tiempo que quería venir para ver cómo me iba, sí. Como no podía venir sola, está esperando que me acompañara.
0: Yo le pido la fe en Dios y la confianza en Indio. ¿Cómo es su nombre, mamá linda?
2: Lorena Macías.
0: ¿Qué se pide hoy a Dios a través de estos elementos de salud?
2: Fe en Dios, fe en Jesucristo, fe en el Espíritu Santo.
0: Y la salud, que es el tesoro de la vida, ¿verdad?
2: Sí.
0: Bueno, vamos a tomar las cositas con fe, vamos a usar las protecciones en el nombre de Dios y a esperar que nos vaya bien. Personas que nos visitan. Y saluda a Tarcisio y toda mi bella familia, a mis guerreros, a mis compadres, a la familia linda que nos escucha todos los días a través de la radio. Yo saludar en este bonito día a toda la región donde llegamos a la radio. 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Vamos a tirar la suerte, a mirar huesito. Quiero mirar por qué usted ha tenido tanto fracaso. Si le hablo con la verdad, me dice gracias. Si le miento, réteme, hágame quedar mal. Quiero saber por qué ha fracasado, por qué hay lágrima, por qué hay tristeza. Llame, nombre, fecha, nacimiento, le contesta la secretaria, le toma el dato, yo le devuelvo llamado. ¿Aló? ¿Con quién hablo? Deme su nombre. Hola, ¿sí?
3: Gracias, Jimena.
0: Gracias, hermana mía. Sí. ¿De qué lugar se comunica?
3: Iquique.
0: Gracias, al norte lindo de Chile. Su fecha de nacimiento, por favor.
3: ¿Perdón?
0: La fecha tuya.
3: Es el 17 de febrero.
0: ¿De qué año?
3: 62.
0: Quiero que, por favor, me escuche. Le voy a orientar. No vaya a poner altavoz. Escúcheme con atención, vamos a mirar unas cartas y pidamos a través de tu fecha que se abran las tres puertas más importantes. ¿Qué? La salud, el dinero y el amor. Son las energías vivas de Dios Padre. Regáleme un minuto, mamá, para que yo le pueda orientar.
3: Bien.
0: ¿Correcto? Las primeras cartas que estoy viendo me están mostrando de una unión que lucha, de un hogar que ha estado en mucha dificultad, hermana mía.
3: Sí.
0: ¿Es así o no es así?
3: Exacto.
0: ¿Cuánto lleva de unión usted con esta persona?
3: 6 años.
0: Que Dios me le bendiga. Amén. Y le voy a decir que hay amor, si no, no estuvieran tantos años juntos.
3: Ajá.
4: Pero hay envidias, hay envidias en la relación, enemigos sí. ocultos. Hay personas muy de acuerdo que estén juntos, pero hay otros que desde el inicio de la relación los han querido ver separados. Uh-huh. Están muy alejados, se quieren, pero están alejados como pareja y distanciados hasta en la misma intimidad. Esa energía bonita se ha perdido lentamente. Uh-huh. Le voy a decir, hermana mía, que usted tiene que luchar lo que quiere, es mi consejo. Luche lo que quiere, luche esta relación porque está siendo bien correspondida. Hágala fuerte porque ustedes dos pueden llegar muy lejos. Lo que pasa es que hay envidias y las envidias bloquean. No solo usted ha venido mal en la parte sentimental con ese hogar, han venido mal económicamente. Salud se ha perdido porque últimamente se ha notado cansada, ha notado hasta aburrimiento, tristeza, comienzos de depresión. ¿Lo ha notado?
3: Sí.
4: Todo esto hay que alejar, sí. hay que limpiar la casa donde vive, armonizar el hogar. Quiero regalarle los elementos de vida. ¿Sabe cuáles son los elementos de vida? El paquete Putumayo. Si usted me los recibe, se los regalo porque yo sé que usted usa estos elementos con fe en Dios y va a florecer, exacto. va a servir, va a ser fuerte el hogar. Hay personas de la misma familia que critican y murmuran de su hogar y lo han cargado con malas energías. Yo quiero que se proteja con estos elementos porque son elementos que me le van a dar fuerza y salud. La voy a esperar, hermana mía, en que Dios me permita darle estas cositas. Si no se las hago llegar, se las entrego personalmente. Pero esté atenta porque yo le devuelvo el llamado, ¿correcto?
3: Bueno.
4: ¿Le hablé con verdad?
3: ¿Perdón?
4: ¿Le hablé con verdad?
3: Sí, sí, de todas maneras.
4: Yo le agradezco la confianza que nos brinda. Gracias por ese minuto de su tiempo. Hasta pronto, hermano.
3: Igual, bendiciones.
4: A usted, gracias.
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0: 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Aló, ¿con quién hablo? Tengo un llamado más. Aló, deme su nombre.
6: Con Luis Benavide.
4: Amigo Luis, dando gracias, Tarcicio, ¿de qué parte me está llamando?
6: De Talca.
4: Dios bendiga la sintonía linda. ¿Cómo le ha parecido el programa de la televisión?
6: Mire, lo vi ese día y llamé para saber cómo es la cuestión, porque como le contaban a otras personas...
4: Escúcheme bien, hoy Dios le socorrió y vamos a orientarlo. Dame la fecha de nacimiento.
6: El 18 de noviembre.
4: ¿Sí?
6: De 1966.
4: Ponga en su mente, en su corazón, su vida, su familia, su hogar. Ponga a sus seres queridos. Déjeme, yo abro tres puertas aquí a través de las cartas que representan la salud, el dinero y el amor. ¿Correcto? Y lo que yo vea acá, mi obligación es de hablarle con la verdad. Lo primero que lo veo estancado, amarrado, impedido para salir adelante. Una suerte marchita, no de ahora, una suerte marchita que viene de años atrás. Se han cerrado las tres puertas importantes, especialmente la parte económica, la parte laboral, porque de tantos años de lucha, lo que hoy tienes es prácticamente nada. ¿Es verdad o es mentira, hermano mío?
6: Sí.
4: Ha trabajado tanto y hoy se siente... decepcionado porque no tiene un ahorro para su vejez. ¿Es verdad o es mentira?
6: Sí.
4: Sentimentalmente también cruzado. Hay amor, el amor de la familia, el amor de los hijos. Hay gente que te quiere mucho, pero usted se siente solo. Hay momentos de depresión también. O dígame si le estoy mintiendo lo que me hablan el tarot chamánico.
6: No.
4: Hay ataduras del pasado, hay amarres a su suerte. Usted debería estar muy bien, porque su suerte es bonita, pero se la marchitaron, se la arruinaron desde el pasado. Quiero regalarle el paquete Putumayo. Quiero que abramos las tres puertas, salud, dinero y amor. Y si hay cosa mala, vamos a poner a la mano de Manitú Dios del cielo, porque él es el que aleja todo lo malo, ¿correcto? Estos elementos se los envío, se los regalo, porque yo sé que el que amor siembra, amor cosecha. ¿Me los recibe con cariño?
6: Sí.
4: Y le voy a comunicar de una atadura que viene del pasado, cuando tenías una unión bella, cuando había una suerte bonita. Desde allí vienen cosas malas. Le voy a devolver un llamado. Si no es en el transcurso del día, si no es ahora, en el transcurso del día le llamo, pero le voy a sacar de la duda y vamos a saber lo que está pasando, ¿correcto?
6: Ya.
4: Le tomo nota exacta y le envío estas cositas porque yo sé que le van a servir. ¿Le gustó el llamado?
6: Sí.
4: Gracias a la confianza que me brinda, y no se conforme con el llamado, a levantar esa mala suerte, a recibir el paquete Putumayo. Bendición. Gracias por su atención.
6: Ya, gracias. Okay.
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10: Son las 17 horas.

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3: Son las 18 horas.
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Bien amigos, llegamos al final de este especial con algunos de los éxitos de Queco Yungue. Será hasta la próxima y les dejamos con la última canción de este cantante chileno. Hasta pronto.

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2: Son las 19 horas.
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2: 19:59.
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